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0: tus hijos son lo más importante del mundo. Pero ¿sabías que el amor y la comprensión que a ellos les brindás es el tesoro más preciado para su futuro? Es necesario compartir muestras de amor para los hijos, ya que en este mundo tan acelerado a veces se pierde de vista la importancia del amar. Que se den cuenta de ello y de verdaderamente disfrutar el milagro de ser padres. El futuro tiene muchos nombres. Para los débiles es lo inalcanzable, para los temerosos lo desconocido, para los valientes es la oportunidad, dijo el novelista francés Víctor Hugo. Viví al máximo la oportunidad de demostrarles a tus hijos lo mucho que los querés y lo especiales que son para vos. La autora del artículo, licenciada Karen Heinzen de Martínez, escribió sobre las 7 formas de expresarle a tus hijos el amor que sentís por ellos. Primero, tiempo. Es el regalo más cariñoso que podemos dar a nuestros hijos. Es permitirles compartir ideas, emociones, inquietudes y temores. Segundo, ser modelo para tus hijos. Enseñar los valores prácticos a tus niños, modelando esos valores. Admitir cuando has incurrido en una equivocación y disculparte, recordando que influencias más con acciones que con palabras. Tercero, escuchar a tus hijos. Desarrollas la autoestima de tus hijos cuando demostrás interés y atención en lo que tienen que decir. El mensaje de un niño es uno de sus regalos más esenciales. Escúchalos con tus ojos, oídos y corazón. Cuarto, disciplina con amor. Los niños necesitan pautas y límites seguros. Necesitan aprender el valor de ser responsables de sus opciones y acciones. Con disciplina, los niños disfrutan la libertad de explorar el mundo con seguridad y alcanzar su potencial más alto. Quinto, estimular y motivar a tus hijos. Hay palabras que no se olvidan, que nos dan confianza y refuerzan nuestra autoestima. Reconocer verbalmente los talentos especiales y las realizaciones de tus hijos es algo muy gratificante para ellos. Sexto, compartir tus experiencias con tus hijos. ¿Quién podría olvidar esas anécdotas de las abuelas o las grandes historias de los abuelos? Compartir las experiencias con los niños es una manera de dirigirlos, ya que tus experiencias pueden ayudarlos a tomar decisiones correctas. Y por último, séptimo, amar y apoyar a tus hijos incondicionalmente. El amor es un regalo incondicional del corazón. No es una recompensa por un buen comportamiento. Dejar a tus niños saber que los amaras y apoyaras en cualquier situación crea un gran sentimiento de confianza. Tus niños acudirán a vos ante cualquier problema que hagan frente. Si pudiéramos resumir todas las necesidades, esperanzas y expectativas de nuestros hijos en una palabra, creo que sería amor.
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Muy buenos días para todos. Bienvenidos a esta nueva edición de Cada Mañana. En esta mañana de día lunes, comenzando una nueva semanita. En este lunes 13 de julio, 2 grados es la temperatura en estos momentos en Las Parejas. 1 grado bajo cero, la sensación térmica. 100 el porcentaje de la humedad, 1022 hectopascales la presión barométrica, con cielo mayormente nublado y con niebla esta mañana, La visibilidad reducida aquí en nuestra ciudad, así que para aquellos que tengan que viajar, seguramente también que tengan precaución por esta presencia de niebla en la mañana de este lunes, Por la tarde anuncian que llegaríamos hasta los 17 grados con cielo mayormente soleado en horas de la tarde. Muy buenos días para todos y bienvenidos a esta nueva edición de Cada Mañana, donde comenzamos con música y después estamos con el desarrollo de todas las noticias.

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La hora 7 y 27 minutos pasaron de esta mañana y compartimos noticias del día de hoy. En Rosario celebraron el triunfo de la selección sin incidentes, estuvo monitoreado. Además de las tareas de prevención, se desplegó un dispositivo de limpieza que permitió dejar el espacio público en condiciones tras todos los festejos. Los festejos por el triunfo de la selección argentina se desarrollaron con tranquilidad en Rosario. A diferencia de otras ciudades del país, la celebración en el Monumento a la Bandera no registró incidentes de consideración en el marco de un operativo especial organizado por la Municipalidad junto con Policía de Santa Fe. El secretario de Gobierno Municipal, Sebastián Chale, explicó al móvil que el dispositivo fue planificado con anticipación ante la convocatoria prevista. Todo lo que tuvimos fue una prevención especial, sabiendo que además era sábado a la noche y que se iba a reunir mucha más gente que en el partido anterior. Tanto la Secretaría de Control como la Policía de Santa Fe habían pactado ya un esquema de prevención, es lo que afirmaron.

Noticias, dice, está en Santa Fe, como es la primera planta cloacal alimentada con energía solar del país. Emplazada en Vila, en el departamento Castellanos, la infraestructura sustentable será abastecida por 42 paneles fotovoltaicos. Los trabajos contemplan una inversión superior a 3.500 millones de pesos, es lo que anunció el gobierno provincial. El gobierno de Santa Fe informó que avanza en la etapa final del sistema de desagües cloacales de Vila, en el departamento de Castellanos, donde convertirá a la localidad en sede de la primera planta de tratamientos de líquidos cloacales alimentada con energía solar del país.

Además, en otra de las noticias, el petróleo sube más de 4% tras la reanudación de los ataques entre Estados Unidos e Irán y la amenaza de cierre del Estrecho de Hormuz. El Brent, referencia para Europa, cotiza en torno a los $79 por barril, mientras que el West Texas Intermediate, referencia estadounidense, se ubica por encima de los $74.

En otra de las noticias, Zelensky se reúne en París con la coalición de los voluntarios para reforzar la asistencia a Ucrania y aumentar la presión sobre Rusia. El encuentro organizado por Francia y el Reino Unido tendrá lugar un día antes de la celebración de la fiesta nacional francesa del 14 de julio. Tras la cumbre, los líderes asistirán al tradicional desfile militar en los Campos Elíseos, que este año pondrá el foco en el apoyo internacional a Kiev.

Deporte dice, así fue el primer entrenamiento de la selección argentina con la mente puesta en Inglaterra. La selección argentina retomó las prácticas en Kansas City tras eliminar a Suiza. Lionel Messi y los titulares hicieron recuperación, mientras que Nicolás González trabajó diferenciado. Después del triunfo sobre Suiza en el tiempo suplementario, que le dio el pase a las semifinales del Mundial, la selección volvió a los entrenamientos con la mira puesta en el cruce de este miércoles. Solo participaron de la práctica los futbolistas que fueron suplentes o ingresaron desde el banco de relevos. Los titulares, y entre ellos Leo Messi, realizaron tareas de recuperación y no salieron al campo de juego. Vamos a recuperar, que creo que es lo que necesitamos y es lo más importante. Es lo que había anticipado Scaloni en la conferencia de prensa posterior al encuentro. Además, en otra de las noticias del deporte, en el tenis, Jannik Sinner retuvo la corona en Wimbledon y llegó a su triunfo 100 de Grand Slam. El italiano número uno del mundo venció en 4 sets al alemán Alexander Zverev tras casi 4 horas de batalla, sumando así su 5º título grande.

Además, volviendo al fútbol, Uruguay confirmó que una leyenda será el reemplazante de Bielsa en la selección. Después de la eliminación en la fase de grupos del Mundial, la Asociación Uruguaya de Fútbol anunció a Diego Forlán como el nuevo entrenador de la selección mayor y sub-20, iniciando así su ciclo en la próxima fecha FIFA.

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6: ¿Va queriendo? Sí, señor. Muchas gracias a todos. Muchas gracias a todos por participar en este show en vivo. Muchas gracias, señores. ¡Nos vamos, señores!

0: La hora 7:42 pasaron de esta mañana y seguimos compartiendo más noticias del día de hoy. Incendio en Almería con el fuego controlado. El trabajo ahora es identificar cuerpos calcinados y dar con los desaparecidos. Una vez estabilizado el incendio, las autoridades están enfocadas en dar identidad a los cadáveres hallados en esa zona. Para esto se convocó a las familias que denunciaron desapariciones para recolectar ADN e identificar a los muertos calcinados por las llamas. En otra de las noticias, el ejército estadounidense anunció que inició una nueva ola de ataques sobre Irán. Así lo informó en un mensaje el mando central estadounidense para Oriente Medio y afirmó que quiere impedir que Teherán ataque en tripulaciones civiles y a los buques comerciales en el paso marítimo de Hormuz. Además, otro informe dice: el pollo desplazó a la carne vacuna y se consolida como la carne más consumida por los argentinos. Si bien la carne vacuna pierde participación en la mesa de los argentinos, hay una preferencia por la calidad. La carne de cerdo también ganó terreno y hoy el consumo llega a los 25 kilos per cápita. Nuevos hábitos de alimentación y el poder adquisitivo son los motivos principales de este cambio. Además, otra de las noticias dice: Eve Casado insiste, compartió una publicación donde se asegura que Francia podría ser una selección africana. La vicegobernadora de Mendoza aludió otra vez a los orígenes de los jugadores del equipo de fútbol francés. Este fin de semana, la segunda de Alfredo Cornejo fue declarada persona no grata por la Embajada de Francia.
1: Levantamos las manitos, las casas, no sé qué.
0: Quizás me quede donde estoy, es lo que dijo Patricia Bullrich, que habló de su futuro y de una eventual reelección de Milei. La ex ministra de Seguridad recordó que fue electa senadora por 6 años, afirmó que los argentinos están en una mejor situación y sostuvo que el gobierno necesita más años para consolidarse.

pedradas y golpes con boleadoras, jinetes atacaron a corredores en una tradicional carrera en montaña en Río Negro. La organización aseguró que desconocidos retiraron las referencias del recorrido de 8 kilómetros, lo que provocó desorientación entre los participantes. Uno de los atletas relató que fue perseguido mientras avanzaba por el circuito y debió abandonar la prueba por las lesiones sufridas.

Además, otra de las noticias, dice el presidente Javier Milei, convocó hoy a los legisladores de La Libertad Avanza para explicar los detalles de la reforma de la Carta Orgánica del Banco Central. El encuentro con los diputados y senadores del oficialismo se realizará este lunes a las 15 horas. Diego Santilli recibirá en la Casa Rosada al gobernador puntano Claudio Poggi.

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Y estamos a 3 minutos de llegar a la hora 8 y nosotros con música nos despedimos de esta edición de Cada Mañana para reencontrarnos mañana martes en una nueva edición. 3 grados es la temperatura en estos momentos en las parejas, 1 grado bajo cero la sensación térmica, 100 el porcentaje de la humedad, 1022 hectopascales la presión barométrica, con cielo mayormente nublado, y por la tarde anuncian que llegaríamos hasta los 17 grados con cielo mayormente soleado. Con música nos despedimos de esta edición de Cada Mañana, pero quédense en la 95.5 porque ya llega la mañana de la radio.

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Muy buen lunes para todos en este día 13 de julio del 2026, en una mañana desapacible, realmente una jornada muy fría, con mucha niebla, mucha pero mucha humedad, y bueno, precaución, lo que siempre decimos para salir a la calle, a la ruta, mucho cuidado, luces encendidas, fundamental para que el otro te pueda ver, pero a tener mucho cuidado, ha bajado una niebla que tempranito no estaba, pero bueno, ahora está bastante, pero bastante espesa. A disfrutar de todas maneras de este día, de este lunes, de este arranque laboral de la semana. ¡Buen día, las parejas!

0: Hora 8:06 de esta mañana, de esta jornada, como les decíamos, ¿no? Jornada fría, 3 grados la temperatura, la sensación térmica 1 grado bajo cero. Así que a tenerlo muy en cuenta también, lo que comentábamos de la niebla, a la niebla, el frío, así que si va a salir a la intemperie, buen abrigo, y bien abrigado, porque esta humedad, estas temperaturas bajas, como siempre lo mencionamos, y no nos vamos a cansar de repetirlo, son las que terminan perjudicando la salud de nosotros, así que mucho cuidado. 1 grado bajo cero, decía, la sensación térmica. La humedad al palo, 100%. El vientito es del sector norte, 14 kilómetros en la hora. Hay buena presión barométrica, 1022 milibares de mercurio. La visibilidad es reducida, ahora por nieblas. Estamos en cuarto menguante, la fase lunar, y los días han comenzado a estirarse un poquito, o sea, la luminosidad de los días, ¿no? Ya se han, estoy sacando una cuentita rápida por acá, 10 minutos se han alargado los días desde el 21 de junio, que fue el día más largo, el día más corto y la noche más larga, ¿no? Así que bueno, 10 minutos más se han alargado ya los días respecto del comienzo del invierno, Una semanita con buenas noticias y no tan buenas. No tan buena es que no hay feriado. Esta semana es completa, no hay feriados, es de lunes a viernes, ni feriado nacional, ni feriado administrativo, feriado puente o como quieran llamar. No hay nada, nada de eso. Así que esa por así es la mala, acompañada de que vamos a tener un par de días de lluvias, ya le estamos contando enseguidita, ¿no? Y la buena es que el miércoles casi todo el mundo va a trabajar de corrido, casi diría un poquito más de mediodía, porque se viene el gran partido semifinal de la Copa del Mundo entre Argentina e Inglaterra. Nos están subestimando bastante los ingleses a nivel prensa, un poco para meter presión, sin lugar a dudas. Pero bueno, ya enseguida nos metemos también con la parte deportiva y con lo que es la Copa del Mundo y el gran triunfo de la Argentina hace muy pocas horas atrás. Pronóstico, bueno, para hoy están anunciando parcialmente nublado. Dicen que hay probabilidad de que tengamos solcito por la tarde, algo que estamos desacostumbrados. Ya hemos tenido un fin de semana muy, pero muy fulerito. Para mañana martes, mayormente nublado, es lo que dicen. Muy nublado el día miércoles. Jueves ya dice nubes por la mañana, sol por la tarde. El viernes, tormentas matinales. Eso es lo que están anunciando para el día viernes, tormentas matinales. El sábado, mayormente nublado. Y el domingo, otra vez lluvia, acompañado del día lunes y algunos días de la semana venidera. Así que, por lo pronto, hasta el jueves no hay pronóstico de lluvia. Y el viernes, sí, ya comenzarían los chubascos matinales, es lo que están anunciando para el viernes 17. Veremos si realmente se cumple así o si irán cambiando las predicciones respecto a el tiempo, ¿no? Fundamental todo esto. Paula, ¿qué dicen? ¿Cómo le va? Buen día, ¿cómo anda?
1: Buen día, Adrián. Buen día a los oyentes. Todo bien, ¿usted cómo anda?
0: Espectacular. Mire, hablo y todo. Sí, con eso le digo todo.
1: Ya es mucho, suficiente. Ya,
0: hace una semana atrás, parecía el gallo Pepe.
1: Sí, más o menos.
0: Sí, andaba malísimamente. Así que,
1: hay mucho bueno para comentar esta mañana, como todos los lunes. Bueno, ganó la selección argentina.
0: Memorable.
1: Sí, memorable. Tremendo. Nico Vázquez habló.
0: Yo que le dije que íbamos a sufrir. Sí. Yo le dije 1-0. Sí.
1: No tenía fe usted.
0: No, ¿cómo no fue?
1: Yo sí, 1-0. Pobre.
0: 1-0, 20-0, lo mismo.
1: Sí, obviamente que queríamos que ganen.
0: Sí. Pero bueno, no fue nada fácil, ¿eh?
1: No.
0: Después charlamos, ¿eh?
1: Nico Vázquez contó cómo es su vínculo con Leo Messi durante el Mundial. Dijo, hablamos casi todos los días, ¿eh? El actor no pudo seguir a la selección en Estados Unidos, pero mantiene además la cercanía con el capitán, dice, con quien lo une una amistad de 13 años, ¿eh? Y bueno, contó, hablo casi todos los días con Leo, confesó el actor en el programa de LAM, y explicó el contacto con el capitán, dice, va más allá del fútbol, lo acompaño como amigo, trato de hacerlo reír y distenderlo antes de un partido, es lo que precisó en el diálogo con el programa. Además dijo, le conté que necesitaba priorizar mis vacaciones y que me encanta vivir el Mundial desde otro lugar, con respecto a que comentó que no fue a verlo en vivo, ¿eh? Dice que lo vio en su hogar, dice, a mí me emociona mucho la relación que tengo con él, soy muy agradecido, él me acompañó en momentos difíciles y yo también a él, y eso hizo que tengamos esta amistad, es lo que agregó en el programa de Ángel de Brito, ¿eh? Además, otra de las noticias para comentar, bueno, Gran Hermano lo vieron allí en la casa, obviamente, al partido, y Santiago del Moro frenó en vivo a los participantes de Gran Hermano por criticar a la selección argentina. El conductor aprovechó la cena de nominados para hacerles un fuerte llamado de atención tras escuchar nuevos comentarios sobre los futbolistas. Además, se viene otro festival en el mes de septiembre, creo en octubre, el Harlem Festival confirmó su line-up, que están todos los artistas confirmados, con Casu, Babasónicos, La Vela Puerca y más de 30 artistas. El tradicional evento del litoral argentino ya dio a conocer la grilla completa de esta edición, que se va a realizar en el predio de la Estación Belgrano en Santa Fe. Después vamos a estar comentando los artistas más relevantes. Y también otra de las noticias, murió el actor Sam Neill, que es el protagonista de Jurassic Park, a través de un comunicado. La familia confirmó el deceso del actor a sus 78 años.
0: Bueno, bien, por supuesto, primer actor, ¿no?, de la película, gran...
1: yo no las vi realmente.
0: ¿No las vio?
1: No,
0: sí, un gran actor, ¿no?
1: Pero bueno, sí, se dio a conocer esta triste noticia en el día de hoy.
0: Película, una de las más taquilleras de la historia, ¿no? Bueno, le doy títulos de algunos diarios. Diario Clarín titula, primeros sondeos para el 2027, Milei con ventaja en primera vuelta y en el balotaje. Una decena de encuestas dicen que el presidente hoy ganaría la reelección. Estados Unidos lanzó su mayor ataque contra Irán desde el inicio de la tregua. También está en la tapa del diario Clarín en esta mañana. Declara el ex funcionario al que le hallaron dólares, drogas y un equipo de espionaje. Se trata de Facundo Leal, ex titular de ARSA durante la gestión de Alberto Fernández y Sergio Massa. ¡Qué raro! Bueno, ya se consume más carne de pollo que de vaca, mucho más económica, por cierto, ¿no? La carne de pollo que la carne de vaca, ¿no? Argentina espera a una Inglaterra con roces internos, andan con problemas los ingleses, fundamentalmente la gran figura que es Bellingham con el director técnico. No se llevan de acuerdo. Y la foto es la de Sinner, que es el número uno del tenis mundial, el italiano, que ayer le ganó en 5 sets al alemán Zverev. Dice, el día que le cambió la vida a Sinner, ganó en Wimbledon, en Inglaterra. Otros títulos de esta mañana, el diario deportivo Olé, dice Messi, en una nota que le dio a Olé, dice, este grupo no se cansa de hacer historia, está feliz porque Julián y Lautaro pudieron hacer goles y porque es especial jugar con Inglaterra. Con Inglaterra es una especie de clásico intercontinental, ¿no? Para llamarlo de alguna manera. Muy bien Scaloni, no sé si tuviste oportunidad de ver la conferencia de prensa, no fue de ayer, fue de antes de ayer, en donde hay un periodista, un nabo, ¿no? Directamente, ¿no? Que le dice cómo ven los jugadores, cómo están, porque con Inglaterra, todo lo que hay de trasfondo con el equipo inglés, y él lo paró en seco y le dijo, no, pará, esto es un partido de fútbol, le dijo. Acá es un partido de fútbol entre dos equipos que no tienen nada que ver otra cosa que no sea el fútbol. No mezclé los tanto, le dijo. Y dice, aparte a mí me une una gran admiración hacia el técnico que tiene el equipo inglés. Así que no mezclé los tanto. Lo cortó, pero de una manera espectacular, Scaloni, a un

0: Galtieri, y de una loca que tenían como primer ministra los ingleses, que era Margaret Thatcher. Era una guerra entre ellos, pero que nada teníamos que ver los argentinos, que no queríamos saber nada, con ir a una guerra y que se mueran 649 pibes de la Argentina. Esta es la realidad, no mezclémoslo. Esto es un partido de fútbol. Es un clásico, sí, seguro, pero no es clásico por Malvinas. Es un clásico que viene de otras décadas y del siglo pasado, dicho sea de paso, cuando, por ejemplo, Argentina le tonguean el partido en el año 66 con la expulsión de Antonio Ubaldo Ratín, que falleció precisamente antes de ayer, y que Scaloni se acordó de Ratín y le mandó un saludo a toda la familia en la conferencia de prensa, que fue cuando lo expulsaron, no hizo nada, pero el árbitro lo expulsó porque era uno de los mejores jugadores del argentino, un número 5, un mediocampista excepcional, y que cuando se iba le estrujó un banderín, que era la bandera inglesa, sí. Y los insultó a los ingleses, y fue y se sentó en la alfombra de la reina, porque sí, estaba la reina con la alfombra, y él fue y se sentó en la alfombra de la reina como haciéndole un desprecio, se limpió los pies en la alfombra y se sentó, así que, pero viene de aquella época, que no tiene nada que ver con Malvinas, así que no me...
1: Pero la mayoría de la gente lo agarró para ese lado.
0: Lo lamento, no, sí. No corresponde, Pablo, no corresponde.
1: Veía esta mañana que en Estados Unidos están preparando un operativo especial por este tema.
0: Sí, sí, porque es un clásico, es como si jugaran Argentina y Brasil. Eso, Argentina-Brasil sería un clásico continental.
1: En las redes sociales la mayoría de la gente lo agarró para ese lado.
0: No, equivocado, sí. Error.
1: También le preguntaron a un par de jugadores... ¿Qué sentían con este clásico, más allá de la connotación que puede tener de fondo?
0: Uh-huh. ¿Y?
1: Y bueno, no, también, o sea, obviamente dijeron que era un partido.
0: Ah, es un partido de fútbol, punto, aparte. ¿Se puede ganar?
1: El primero de Messi contra Inglaterra.
0: Claro, es porque nunca había jugado contra Inglaterra. Hay que respetarlos como equipo de fútbol, es un buen equipo de fútbol. ¿Se le puede ganar? Sí, seguro que se le puede ganar. Y se le va a ganar, casi seguro. Dice Inglaterra nos baja el precio, respeten los rangos, titula el diario deportivo Olé, y la foto es la de la cruz que lleva el equipo inglés y la bandera inglesa. Dice, entre la prensa y exjugadores ingleses hay cierto triunfalismo y se minimiza el poderío argento, mientras su estrella Bellingham y su director técnico, Tuchel, se pelean en público. A Messi lo vamos a mandar a dormir, es una de las cosas que dicen. No es una gran selección. Tuchel estará encantado de enfrentarla. Y Argentina jugó con 12 para que Messi pudiera seguir en la Copa del Mundo, haciendo alusión de que Argentina es favorecida, ¿no? Pero bueno, a otra cosa, los pingos se verán en la cancha el próximo día miércoles a las 4 de la tarde. Un clásico intercontinental, podríamos decir, ¿no?
1: También se sabe que Argentina va a usar la camiseta suplente. Ajá, en la semifinal, la azul.
0: Ajá, bueno.
1: Claro, porque ellos tienen la camiseta... blanca.
0: Blanca, claro, y por la televisión fundamentalmente, claro. ¿No? Claro. Se define la concesión del peaje de la autopista a Buenos Aires, lo titula el diario La Capital. El precio en dólares de los departamentos en Rosario subió 9% en un año. Proponen un refugio para familias en situación de calle, es otro título. Volvieron los 40 rescatistas santafesinos que habían ido a socorrer a Venezuela, ¿no? A trabajar en la búsqueda de sobrevivientes en Venezuela. Bueno, los rescatistas ya están de vuelta, Milei cierra filas y apura la reforma del Banco Central. Son algunos de los títulos también del diario La Capital, que no deja de reflejar también lo de Argentina e Inglaterra. Dice, se viene Inglaterra, un rival que el destino le debía a Messi. La entereza y el espíritu compensan la falta de vuelo futbolístico, esto también relacionado a la selección nacional. Algunos títulos de esta mañana.
1: Y también para comentar, en esta mañana continúan las vacaciones de invierno en la Muni, en nuestra ciudad, hasta el 17 de julio, hasta este viernes.

0: Continuamos con el cronograma, porque hoy, día lunes 13 de julio, van a estar con el cine en el Bicentenario, proyectando uh-huh. Super Mario Galaxy, de 14 horas una función, y luego a las 16:30 horas la segunda función con entrada libre y gratuita para que puedan disfrutar los más chicos en estas vacaciones de invierno. Van a estar proyectando, reitero, Super Mario Galaxy en el cine del Bicentenario con 12 funciones, una a las 14 horas y otra a las 16:30, con entrada libre y gratuita.
1: Bueno, hoy en lo que hace a efemérides es el Día del Trabajador de la Energía Eléctrica. Así que a los muchachos del EP, que tengan hoy un muy buen día, que no corten la energía para nada. Elemental eso, Día de las Telecomunicaciones en esta jornada, y hoy en la Argentina también se celebra el Día de la Tejedora. Día de la Tejedora es una fecha dedicada a reconocer el valioso oficio artesanal, preservar las técnicas ancestrales y homenajear a quienes convierten hilos y lanas en piezas únicas. Así que a todas las tejedoras, hoy que tengan un gran día, especialmente a mi esposa.
0: Sí, que feliz día para Lili.
1: Se dedica fundamentalmente a eso, ¿no?
0: Y todas las tejedoras.
1: Todas, son muchas las tejedoras. Uh-huh. Así que a todas las tejedoras que tengan hoy un muy, pero muy buen día.
0: Llega un mensaje al WhatsApp de la radio, dice: buen día, con respecto a la selección, no se está jugando bien, se gana porque le ponen el alma a cada pelota, pero veo muy marcado a Messi, y cada vez que toca la pelota hay tres rivales en forma escalonada presionando, y si Messi no se puede desmarcar es fácil crear situaciones. Obvio que somos felices, pero sufrimos demasiado.
1: No está errado el que envía o la que envía el mensaje, ¿no? Es cierto, no estamos jugando bien, pero de todas maneras Argentina está ganando y eso es fundamental, ¿no? Uh-huh. Siempre aparece algo por el cual Argentina termina quedándose con la victoria. En esta oportunidad apareció quien tanto esperábamos, ¿no?
0: Sí.
1: Julián.
0: Golazo. Ah, tremendo.
1: Tremendo. Julián, yo desde el primer partido que le vengo diciendo acá que yo lo quería a Julián de titular. Bueno, ahora no sería nada de extrañar que juegue con los dos nueves, Atenti, que vayan Julián y Lautaro juntos en el ataque de la Argentina. Yo dudo, conociendo un poquito el esquema de Scaloni, yo creo que no va a cambiar mucho, pero de todas maneras no es nada de extrañar, ¿no? Porque terminó jugando con tres delanteros de punta y allí apareció la victoria de la Argentina. Decían los brasileños en la mejor época de su fútbol, allá por la década del 70, cuando salieron campeón del mundo con Pelé como estrella, que no hay mejor defensa que una buena delantera. Ese Brasil le arrimaban goles, pero siempre Brasil convertía uno o dos más del que le convertía los adversarios, ¿no? Así que no es nada de otro mundo. Tuvimos la fortuna de que este Bobby, jugador de Suiza, se hiciera expulsar, inventando una falta.
0: Decí que en estas ocasiones existe el VAR, porque ya había...
1: Es que rápido te lo comes. Rápido
0: había puesto la amarilla a paredes.
1: Rápido el árbitro se lo come. Lo que pasa es que hoy con toda la tecnología es fácil. Está 20, 30 centímetros
0: paredes. Míralo, le decía a paredes. Se ve que lo llamaron igual.
1: Y lo llamaron del VAR. Lo llamaron del VAR porque fue muy alevoso. Sí. Y eso está contemplado desde este Mundial... y que se va a implementar en todo el mundo, ¿no? Jugador que hace amonestar a un adversario por haber fingido, se le saca la tarjeta al amonestado y esa tarjeta se le otorga al jugador que simuló esa falta. Ya estaba amonestado, bueno, listo, afuera, se quedó con 10 jugadores y a partir de allí creo que fue otro el partido. No creo que en el minuto 70 del partido fue expulsado sirvió y de mucho para la Argentina. De todas maneras, un buen equipo el suizo, buen equipo de fútbol. Uno ve que Argentina no juega todo lo bien que quisiera, pero delante, en este nivel, ya hay que tener los ojos bien abiertos, porque sin lugar a dudas han llegado los cuatro mejores de la Copa del Mundo. Y cualquiera de los cuatro puede ser campeón del mundo el próximo día domingo, ¿eh? Así que a tenerlo muy presente, tanto Francia, España, Inglaterra y la Argentina, los cuatro están en condiciones de ser campeones del mundo, ¿eh? Bueno, se va a dilucidar entre martes y miércoles quiénes son los finalistas y, por supuesto, el día domingo, sábado, el partido del tercer puesto, el que nadie quiere jugar, pero siempre lo hacen jugar, y el día domingo la gran final en New Jersey, ¿no? Así en Nueva York, uh-huh, se va a jugar la finalísima de la Copa del Mundo. Y se termina la Copa del Mundo el domingo, ¿eh?
0: Sí, se termina, rapidísimo, para mí pasó.
1: Y después va a tener que ver todos los partidos que se han jugado, ¿no? Porque los van a repetir 150 veces más o menos, ¿no?
0: Sí. Veía también una de las preguntas que recibió Scaloni, no en esta conferencia, creo que en la anterior, Morena Beltrán le preguntó algo que no se animaban a preguntarle, sobre por qué no ponía a los jugadores, bueno, se lo preguntó de otra forma, obviamente, y no lo encuentro ahora, pero por qué, bueno, no ponía a los jugadores que estaban allí de suplentes en el banco, Y debatió con el DT la importancia que le da al grupo y explicó por qué jugadores como Leandro Paredes son piezas clave y pilares intocables en el esquema, incluso tras cambios tácticos como el ingreso de McAllister como volante central. Y bueno, le respondió Scaloni que por el momento, bueno, él creía que el equipo estaba bien así.
1: Seguro. Es él quien lo ve durante toda la semana, que los tiene. Los analiza, no solamente él, sino todo el grupo de trabajo que lo acompaña, que cualquiera de ellos puede ser director técnico en la primera de cambio, porque todos están capacitados para desarrollar también la dirección técnica, así que creo que es muy importante, ¿no? En un momento dado dijo que el partido que jugó Argentina con Suiza el día sábado, quiere volver a verlo, que no lo vio, que él lo vivió de adentro de la cancha, pero que no lo vio, y esto es lo que decía Scaloni.
2: Me parece que el equipo no estaba tan, estaba bien, mejor dicho, creábamos situaciones, de verdad que pudimos algún partido, sobre todo con Cabo Verde, el primer gol, y con Egipto el segundo lo podíamos haber evitado. Los otros, capaz que el golazo al ángulo y la pelota parada, bueno, son cosas de juego. Pero hasta eso, creo que hasta esa parte del equipo hizo una fase de grupo muy buena. Con Cabo Verde, más allá que todos están admirados por Cabo Verde, creo que hizo un buen partido. Y con Egipto también creo que hicimos un buen partido. Entonces, el de hoy, que habría que mirarlo, analizarlo. Pero vamos a pensar que estamos en finales. Yo creo que eso es una señal increíble, es para estar no satisfecho, lo siguiente es satisfecho, y nada, me está mostrando Nico algo ahí, me fui para otro lado. Analizaremos, está claro, es nuestro deber, pero vamos a mirar lo positivo. Lo positivo es que estamos en semifinales, estamos en un lugar para mí privilegiado del fútbol, quedamos por descontado, a lo mejor no es tan fácil, y es para estar satisfecho, contento, ilusionado, y ahora vamos a lo que podamos, es la realidad, a todo lo que vamos hasta el final, con la última fuerza que tengamos, con la última gota de sudor que tengamos, pero vamos a ir por todo. Si lo logramos, perfecto, y si no lo logramos, lo vamos a intentar. Eso que no tenga ninguna duda, porque este envión anímico, está claro que hay veces que la suerte puede estar de tu lado, aprovechémosla. Hoy, realmente, más allá de que la expulsión, el reglamento así lo dice, hemos tenido por momentos dificultad. Así que vamos a aprovecharla, vamos a ayudar a esa que siempre hace falta. Y nada, mandar un saludo grande a la familia Ratine, un símbolo de nuestro fútbol, que tanta alegría nos dio y nos ha dejado. Eso, buenas noches a todos.
1: Buenas noches. Bueno, muy bien parado, ¿no? preciso en cada concepto de Lionel Scaloni, el técnico de la Argentina. Lo vamos a intentar, es lo que dijo, y vamos a dejar todo para jugar la finalísima de esta Copa del Mundo, ¿no? Así que creo que mejor que eso no se puede contestar. Y en la misma conferencia fue antes de esta pregunta, fue cuando le paró el carro a este periodista, entre comillas, que quiso mezclarlos tanto del fútbol con la política, ¿no?
0: Otro mensaje que llega dice: soy fanático de Boca, pero nunca grité tanto un gol como el de Julián, me hizo llorar el guacho.
1: Sí, sí, tremendo, tremendo. Lo de Álvarez fue un golazo que lo sacó de la galera, sin lugar a dudas. No lo esperaba nadie, nadie esperaba ese tipo de gol. Pero bueno, bienvenido sea que tenemos a Julián Álvarez en la selección nacional. A mí siempre me gustó, incluso cuando jugaba en River, ¿no? Siempre me gustó. No quería que nos convierta goles en los clásicos, pero al margen de eso, jugadorazo.
0: Que no festejó como la Mona Jiménez.
1: Claro.
0: El pasito, ¿lo
1: claro,
0: vio?
1: Exacto. No en vano hay dos o tres equipos que se lo quieren llevar y están ofertando sumas siderales, ¿no? Se habla de 150 millones de euros, bueno. Una locura de plata, sin lugar a dudas, pero que bueno, en ese ámbito y en ese nivel se mueven los grandes jugadores del mundo. 8:34, mañana nubosa, podríamos decir, trata de disiparse un poco la niebla, pero hace frío, abrigarse y mucho.

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0: 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Estamos con los sorteos de la noche de ayer y los sorteos arrancan con el Kini 6 tradicional, que tiene en el pozo 4.248 millones de pesos quedó vacante y estos fueron los números que no acertaron.
1: 01, 03, 16, 24, 25 y 31.
0: La segunda del Kini también quedó vacante. Dicen que hay en el pozo 1.534 millones de pesos y estos fueron los números que aparecieron.
1: 02, 03, 20, 31, 36 y 43.
0: La revancha también vacante, 1.042 millones de pesos y estos fueron los números aparecidos en la noche de ayer.
1: 11, 18, 23, 31, 38 y 41.
0: El siempre sale, que siempre sale, con 5 aciertos, hubo 71 ganadores. Cada uno van a cobrar 6.382.000 pesos y acertaron algunos de estos números.
1: 02, 10, 22, 23, 32 y 40.
0: Hubo sorteo también de El Brinco en la noche del día domingo. El tradicional con los 6 aciertos quedó vacante. No tengo el pozo acá de...
1: Puede ser 1.084 millones.
0: Puede ser, yo acá no me sale. Mirá que tengo la página de Lotería de Santa Fe, ¿no? No aparece el segundo premio, sí.
1: ¿Cuánto es?
0: Que cada uno van a
1: 3
0: cobrar...
1: millones.
0: 3.529.000.
1: Ah, entonces está bien, el premio.
0: ¿Cuánto es el...?
1: 1.084 millones de pesos.
0: Bueno, ese quedó vacante, y estos fueron los números que aparecieron.
1: 16, 22, 24, 26, 28 y 34.
0: El Bingo Junior, que siempre sale, tuvo 14 ganadores con 5 aciertos, 2.520.000 pesos para cada uno de ellos. Acertaron con 5 aciertos, se acertaron algunos de estos números.
1: 04, 08, 12, 13, 16 y 25.
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La hora 9:02 pasaron de esta mañana, 3 grados, la temperatura actual en Las Parejas, 1 grado bajo cero, la sensación térmica, 100, el porcentaje de la humedad, 1022 hectopascales, la presión barométrica, cielo algo nuboso.

Municipalidad de Las Parejas junto al hospital informan que mañana martes 14 de julio continúan vacunando contra fiebre hemorrágica argentina en el dispensario del SIC de 7 a 13 horas para personas de 15 a 65 años. Regionales. Javier Meyer repasó las obras en marcha y destacó la continuidad de los trabajos municipales. En la mañana del viernes, el intendente de Las Rosas, Javier Meyer, visitó los estudios de la televisión donde realizó un repaso de las principales obras y las gestiones que lleva adelante el municipio. Nacionales. El presidente Javier Milei convocó hoy a los legisladores de La Libertad Avanza para explicar los detalles de la reforma de la Carta Orgánica del Banco Central. El encuentro con los diputados y senadores del oficialismo se realizará este lunes a las 15 horas. Diego Santilli recibirá en la Casa Rosada al gobernador puntano Claudio Poggi. Internacionales. Zelensky se reúne en París con la coalición de los voluntarios para reforzar la asistencia a Ucrania y aumentar la presión sobre Rusia. El encuentro organizado por Francia y el Reino Unido tendría lugar un día antes de la celebración de la fiesta nacional francesa del 14 de julio. Tras la cumbre, los líderes asistirán al tradicional desfile militar en los Campos Elíseos. De este año podría el foco en el apoyo internacional a Kiev. Deportes. Fútbol, Sebastián Villa quedó a un paso de volver a Boca, el comunicado del club. El extremo colombiano está cada vez más cerca de regresar al Xeneize y ya tendría fecha y hora para realizarse los estudios médicos correspondientes.

0: 3 grados, la temperatura actual en Las Parejas, 1 grado bajo cero, la sensación térmica, 100, el porcentaje de la humedad, 1022 hectopascales, la presión barométrica, cielo mayormente nublado, la hora 9, 5 minutos.
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0: En todos lados ha pasado algo, ¿no? Con el tema, algunos con el tema de los festejos de la Argentina, en otras situaciones con otro tipo de festejos. Estaba mirando por acá, no sé si lo tenés por allí, lo de la Tana, que era la ex participante de Gran Hermano en la edición anterior,
1: sí,
0: la Tana Fenocchio,
1: que
0: dice que en los festejos ahí en Ramos Mejía, provincia de Buenos Aires, uh-huh, pegadito a la General Paz, le quemaron el pelo con una canita voladora, dicen que se la tiraron adrede, a propósito.
1: Y es conocida la Tana.
0: Claro.
1: Puede ser.
0: Muy polémica también. Mostró el pelo, la canita voladora. Le quemaron un dedo, el pelo. Y bueno, se despachó diciendo cualquier cosa respecto de estos pibes que estaban en un vehículo, ¿no? Así que eso por un lado. Estaba viendo por otro lado el hecho de un joven que fue asesinado,
1: sí,
0: en San Francisco, provincia de Córdoba. Matías Gerardo Ochonga, 20 años, asesinado a quemarropas en San Francisco, había salido de la prisión el 3 de julio y se investiga si es un ajuste de cuenta. Bueno, la foto del perfil habla por sí misma, ¿no? Aparece el rostro del muchacho, medio cuerpo, con un arma en la mano. Esa es la foto que tenía aparentemente en el perfil. El incidente ocurrió en el centro de San Francisco, donde miles de fanáticos celebraban el triunfo de su equipo. En un momento de la celebración, otro hombre le disparó 3 veces por la espalda y a quemarropa, lo que resultó en su muerte inmediata. El ataque se produjo en la esquina de Libertador Norte y Boulevard 25 de Mayo, donde el muchacho cayó sin vida ante la mirada de los asistentes a la fiesta. Había salido de la cárcel la víctima el 3 de julio, contaba con antecedentes penales por robo. En el momento del crimen tenía 2 pedidos de captura vigente. Pedido de captura vigente.
1: Y estaba de festejo.
0: Y estaba festejando. La fiscalía que investiga el caso considera que se trató de un ajuste de cuenta. Una fuente vinculada al caso indicó que lo estaban esperando a que saliera de la cárcel. Durante la mañana del día del crimen, el presunto homicida ya había sido identificado, aunque su detención no había sido confirmada. Se supo que el sospechoso sería originario de Fronteras, que está pegadito, hay una calle que divide Fronteras de San Francisco, ¿no? Frontera está en Santa Fe, San Francisco está en la provincia de Córdoba. Y que también, supuestamente, quien lo había asesinado cuenta con antecedentes penales. Parejito los muchachos, ¿no? Uh-huh. No se privan de nada, sin lugar a dudas, ¿no? Y a nivel local hubo 2 grescas el fin de semana.
1: Ah, sí.
0: Y algunas con armas blancas, heridas en el rostro, heridas cortantes. Dice que el Comando Radioeléctrico informó que personal de la dependencia policial de Las Parejas trabajó en un hecho de lesiones mutuas por gresca entre 2 grupos de masculinos ocurrida en la mañana de ayer, domingo, entre las 8 y las 9 horas, en la Plaza Bandera Argentina, ubicada en Avenida 21 y calle 32 bis, la que fue protagonizada por 2 grupos de personas, todos oriundos de esta ciudad. En horas de media mañana ingresaron 2 masculinos en el hospital que estaban siendo atendidos por el personal médico de ese nosocomio por heridas cortantes en sus rostros. Personal de la dependencia policial, aquí en Las Parejas, procedió al traslado de un aprehendido desde el hospital a la dependencia policial. Serían los lesionados 1 de cada grupo involucrados. Remitieron lo actuado para la prosecución en la oficina de sumarios de la comisaría segundo. La otra gresca, el Comando Red Eléctrico informó que se encontraba ayer trabajando en una gresca entre vecinos, uno con arma blanca, donde se procedió a la aprehensión de los dos involucrados, los que fueron trasladados a las instalaciones de la comisaría segunda. Se lo traslada al hospital para su atención, aunque no presentaron lesiones de gravedad. Lo actuado fue remitido a la comisaría segunda también para la prosecución de las actuaciones. Esto en el día de ayer en Las Parejas. Dos grescas, una con algunas consecuencias más que la otra.
1: De esta mañana temprano decían que ya se confirmó el line-up del Harlem Festival de Santa Fe, que está prevista esta edición para el 10 y el 11 de octubre en el predio de la estación Belgrano en Santa Fe. El evento que volverá a reunir artistas de distintos géneros y ya están confirmados. Entre los principales nombres del cartel aparecen Casu, Babasónicos, La Vela Puerca, Las Pelotas, acompañados por una destacada lista de artistas que también reflejan toda la diversidad musical que caracteriza a este evento. También estarán El Plan de la Mariposa, Guasones, El Cuelgue, Cuarteto de Nos, Ángela Torres, Marilina Bertoldi, Peces Raros, Turf, Cruzando el Charco, La Tela M, Los Pericos y Coti Sorokin. La programación se completa con Perras on the Beach, La Grecia, Rama, Babi, Acru, Taichu. Me imagino que los conoce, Adrián.
0: Todo, todo. Hice los temas de todo.
1: Claro. Sí, sí. Tusi Warriors, Juana Rosas. Y bueno, Lisandro Scar, demás artistas que estarán presentes en este festival que va a ser, decía, el 10 y el 11 de octubre aquí en Santa Fe con este line-up de más de 30 artistas.
0: ¿En la ciudad de Santa Fe es?
1: Estación Belgrano.
0: Sí, creo Santa que
1: es, Fe. Sí, Santa la ciudad Fe, de Santa Fe.
0: Sí, sí. La estación Belgrano en la capital de nuestra provincia. En la tarde de ayer, domingo, Sportivo de local empató sin goles 0-0 ante Sportivo Belgrano de San Francisco a una fecha del final de la fase regular del torneo en el Federal A, dejando de esta manera escapar una inmejorable oportunidad para meterse dentro de los cinco primeros del grupo, más allá que ahora deberá jugar el último.

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2: Nueve y media en la República Argentina. Bueno, el solcito le ganó a la niebla, se disipó la niebla, está alumbrando el sol y esperemos tenerlo durante toda esta jornada, más allá que el pronóstico anuncia parcialmente nublado. Tengo entendido que hay una misión eucarística y por eso tenemos en línea a Rubén Perelló. Rubén, gusto de saludarte. ¿Cómo te va? Buen día.
3: Buenos días, Adrián, ¿cómo estás? Buenos días, la audiencia. Bueno, sí, esta hermosa noticia que tenemos, que esta semana vamos a estar de misión junto a un misionero y, bueno, lógico, la parroquia, la comunidad de la parroquia también acompañando, ¿no?
2: Ajá. Contanos un poco cómo se lleva adelante todo esto, Rubén.
3: Y esta semana, a partir desde hoy hasta el viernes, vamos a estar misionando en el barrio Oeste.
2: Ajá.
3: De que vendremos desde la última casa del pueblo y viniendo para el lado de la ruta. Ajá. Hasta donde podamos llegar. Van a ser varios los misioneros y sería hermoso que la comunidad también esté presente y también anunciar para que se sepa de lo que se va a realizar. Ya que el padre Cristian también hace un mes que lo viene anunciando avisos parroquiales. Sí.
2: ¿Esto cómo es? ¿Casa por casa? ¿Visitando a todas las familias?
3: Visitando casa por casa. Me gustaría que también ahora te presento a Jesús Sebastián, que es un misionero, que viene también con una compañera misionera, Patricia.
2: ¿De dónde son?
3: De Mendoza. Ajá. Vinieron, también estuvieron hace 10 años acá en Las Parejas y ya habíamos hecho una misión también eucarística.
2: ¿Qué es? ¿Alguna congregación dentro de la iglesia es?
3: Bueno, ya ahora te lo paso a Sebastián y él te va a explicar un poquito de qué se trata.
2: Bueno, bárbaro. Vamos a saludarlo a Sebastián. Gusto de saludarte, Sebastián. ¿Cómo te va? Buen día. Adrián Vitti te
4: habla. Buenos días, Adrián. ¿Cómo va?
2: Un
4: gusto conocerte también.
2: Contanos un poco, Sebastián. ¿Perteneces a alguna congregación dentro de la Iglesia Católica?
4: Nosotros somos una fraternidad de laicos.
2: Ajá.
4: Yo soy papá de familia. Uh-huh. Vivimos una misma espiritualidad. Y Patricia es de Entre Ríos, tenemos otros misioneros en San Juan, en Chaco y en Córdoba.
2: Ajá.
4: Pero somos laicos, así como vos, como yo, cualquiera de nosotros. No somos sacerdotes ni religiosos. Y estamos dedicados algunos tiempo completo como yo y otros tiempo parcial a la evangelización eucarística.
2: Van recorriendo en cada ciudad y en cada barrio en especial, como decía recién Rubén, casa por casa, ¿sí?
4: Sí, en este caso vamos a hacer casa por casa. Nosotros hacemos capillas de adoración eucarística como las que tienen acá, que hace 10 años que tienen adoración perpetua aquí en la parroquia, 24 horas al día, los 7 días de la semana. Importante eso, que lo sepa toda la comunidad, que siempre hay alguien que está rezando por ellos, delante de Jesús.
2: Eso es. ¿Esto es una especie de evangelización? Sí.
4: Sí, es una evangelización. La idea es que en el marco de los 10 años de la capilla de oración que están cumpliendo, todo esto que hemos recibido de parte de Jesús podamos salir a compartirlo con los demás, ¿sí? Uh-huh. Yo les contaba siempre que cuando yo era chico le tenía miedo a los perros y al lado de casa había un perro grandote y no pasaba ni por la vereda. Pero cuando iba de la mano de papá, me sacaba la lengua al perro, ¿no?
2: Claro.
4: La idea es que podamos salir a contarle a la gente que los problemas están ahí, que claro, siguen estando, pero que de la mano de mi padre no hay nada que temer.
2: Claro. Volviendo a la parábola del perro, el perro cuando vos le sacaba la lengua decía, ya te voy a agarrar solo cuando pasé.
4: Ya te voy a agarrar.
2: Bueno, es una linda forma de ejemplificarlo, ¿no?
4: Sí, la idea es esta, ¿viste? Vivir de la mano de...

0: de nuestro Padre Celestial,
1: claro,
0: que no nos va a evitar esos problemas, pero nos va a acompañar sea donde sea.
1: Claro.
0: Entonces, los problemas se viven con un sentido de esperanza diferente, ¿me entendés? Uh-huh. Entonces, eso es lo que queremos compartir con las personas. Aquel, eso lo recibimos nosotros, el consuelo, la fortaleza, el sostén de parte de Jesús, y queremos salir a compartirlo con los demás.
1: Está bien, Barro. Esto es específicamente en el barrio que decía recién, Rubén. A otros sí. Barrios no van a ir en esta misión.
0: En esta ocasión no, claro. No, porque venimos una semana nada más, entonces queremos dedicar el tiempo que corresponda a este barrio. Y además que donde si Dios te ha plantado en un lugar hay que florecer, esta es una tarea también de los de la gente de las parejas. ¿Parejenses se le dice?
1: Parejenses.
0: Bueno, de los parejenses, ¿no? De los mendocinos o de los entrerrianos. Entonces claro. Venimos solamente a dar un empujoncito inicial
1: y
0: para
1: si,
0: que ustedes después continúen toda la ciudad.
1: Y si alguien quiere ser partícipe, no de misionar, sino de tener la palabra de ustedes a nivel evangélico.
0: Mira, todos los días nos vamos a juntar a las 14 horas uh-huh. en la capilla San Cayetano,
1: ajá.
0: de ahí que es cerquita del barrio,
1: sí, sí.
0: Y de ahí partimos, ¿sí?
1: Está bien.
0: Ahí vamos a hacer la misión. Y por la noche, a las 20 horas, tendremos una enseñanza de vida eucarística, una prédica, aquí en la sede parroquial.
1: Está bien.
0: Y luego la hora santa, donde se expone el Santísimo y donde va a haber una bendición personal de cada uno. Entonces, ese es un horario por ahí que es más fácil para aquel que labura.
1: Claro.
0: 8:30, 9:00 va a ser, para que las personas puedan venir, recibir esa bendición de parte de Jesús, que es personal, ¿no? El sacerdote nos bendice con el Santísimo. Es como que el mismo Cristo nos impone las manos, ¿no?
1: Claro.
0: A vos, a tu familia, a tu trabajo, a tus sueños, tu pasado, tus heridas. Entonces, queremos invitar a todos. Y no hay que cumplir ningún requisito para venir.
1: Sí, sí.
0: Especialmente aquellos que,
1: que
0: más lo necesitan.
1: Ser creyente, ¿no?
0: Mira, ni siquiera eso te digo, porque viste, yo tengo dos nenas y cuando una anda enferma le doy más atención. Si vos andás enfermo del alma, del cuerpo, de la mente, de lo que necesites, Dios te anda buscando con más intensidad, porque
1: claro.
0: Te quiere bien.
1: Seguro.
0: Así que están todos invitados.
1: Seguro, seguro. ¿Hace muchos años que hace este tipo de misiones?
0: Y yo estoy hace 16 años,
1: ajá.
0: Pero hay otros misioneros que van, que llevan 10, 8, 7, 13. Bueno, mi esposa también, por supuesto. Ella,
1: seguro.
0: Empezamos a misionar desde novios.
1: ¿Son muchos los que van a estar recorriendo el barrio?
0: Mira, se han anotado aproximadamente entre 70 y 80 personas de acá de las parejas.
1: Qué bueno.
0: Así que ha habido una respuesta hermosa de parte de la gente, porque esto de salir a buscar a los demás me parece muy importante y lo van a ver recién cuando salgan. Pero la predisposición que hay, la verdad que me sorprende y me alegra muchísimo.
1: Importante. Bueno, ¿cuándo comienza todo esto? Reitéranos un poquito.
0: Empezamos hoy a las 14 horas, todos los días a las 14 nos juntamos en San Cayetano hasta el viernes que viene y por la noche a las 20 la enseñanza y la adoración.
1: Bárbaro. Bueno, el miércoles van a tener que hacer un pequeño impacto. Claro.
0: El miércoles tenemos otro tipo de oración deportiva.
1: Sí, rezar para que gane Argentina, ¿no? Claro. Bien, ¿querés agregar algo más?
0: El miércoles solamente lo que tendremos es la enseñanza a las 20, ¿viste?
1: Está bien.
0: Pero antes sí rezamos para que Argentina gane.
1: Seguro, seguro. Te agradezco que nos hayan, a vos y a Rubén, ¿no? Que nos hayan permitido conocer un poquito todo esto también, ¿eh? Un abrazo.
0: Que tengan
1: un lindo día. Gracias, chao.
0: Gracias,
1: Rubén, muchas gracias. Hablándonos sobre esta emisión eucarística que van a desarrollar a partir del día de hoy en el barrio Oeste, a partir de las 14 horas, partiendo desde la capilla de San Cayetano.

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1: Y recordamos que una actividad que se va a desarrollar mañana en nuestra ciudad es la vacuna contra la fiebre hemorrágica argentina, muy importante. Sí. Se va a estar desarrollando en el dispensario del SIC de 7 a 13 horas y es para personas de 15 a 65 años.
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1: Y una actividad que se va a desarrollar esta tarde para los más chicos es el cine en Casa del Bicentenario. Él con la proyección de Super Mario Galaxy. A las 14 horas la primera función y a las 16:30 horas la segunda función, bien tempranito por el frío también, con entrada libre y gratuita.
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1: Y ayer quien se sumó a Hermosa Mañana, ¿verdad? El meme de Franchella, el Chiqui Tapia.
0: Bueno, pero le erró, dijo que hermoso
1: sí,
0: día.
1: Sí, porque se levantó tarde.
0: Claro, seguro.
1: Hermoso día, ¿verdad? Es lo que dijo el presidente de la AFA, Claudio Tapia.
0: Tendría que estar preso.
1: Bueno, pero está en el Mundial, Adrián. Publicó este video en sus redes sociales luego de la victoria de Argentina. Como ya es tradición, cuando se gana un partido, Tapia recreó el meme de Franchella y le puso su impronta. Claro, porque se levantó medio tarde el señor. Hermoso día, hermosa tarde, hubiera dicho. Claro, así que bueno, seguro. Él lo recreó en sus redes.
0: Bueno, bien. La hora 9:42 minutos de esta jornada.
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0: La hora 10 en punto en esta mañana de día lunes y estábamos escuchando la música de Qué Locura junto a la Tela M.
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La hora 10, 13 minutos, pasaron de esta mañana 7 grados, la temperatura actual en Las Parejas, 4 grados la sensación térmica, 89 el porcentaje de la humedad, 1022 hectopascales la presión barométrica, cielo mayormente nublado.

0: Municipalidad de Las Parejas informa que el colectivo urbano El Parejense no circulará hasta el viernes 17 de julio. Retomará su recorrido el próximo lunes 20 de julio. Regionales. Armstrong abre la inscripción para un nuevo curso de bromatología con carnet habilitante nacional. La Municipalidad de Armstrong informó que los días jueves 16 y viernes 17 de julio, a partir de las 13:30 horas, se llevará a cabo una nueva edición del curso de Buenas Prácticas de Manipulación de Alimentos en el Auditorio del Modaro. Nacionales. Invierno récord en Salta, el turismo colmó la provincia y superó las expectativas. El presidente de la Cámara de Turismo de Salta, Facundo Asaf, confirmó una ocupación promedio del 67,5%, con picos superiores al 80% en los principales destinos de la provincia. Internacionales. Trágico accidente aéreo en Colorado, un piloto fallece mientras combate los incendios. Un avión que colaboraba en la extinción de un incendio forestal se estrelló en un embalse en Colorado, resultando en la muerte del piloto, quien estaba solo a bordo. Deportes. Fútbol, un operativo especial en Atlanta para el partido entre Argentina e Inglaterra. Las autoridades de Atlanta intensificaron la seguridad para el partido de semifinales del Mundial 2026 ante la llegada masiva de los hinchas argentinos y también la rivalidad histórica con Inglaterra. Siete grados, la temperatura actual en Las Parejas, 4 grados, la sensación térmica, 89, el porcentaje de la humedad, 1016 hectopascales, la presión barométrica, cielo mayormente nublado, la hora 10:15 minutos.
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Vuelve el fútbol del cabotaje, atención, porque la Copa del Mundo está ya en la etapa final, semifinales el día martes con Francia-España, semifinal el día miércoles entre Argentina e Inglaterra, sábado el partido por el tercer puesto y el domingo el partido final en Nueva Jersey, en Nueva York. Pero en el mientras tanto, esta semana hay fútbol de cabotaje, o sea, el fútbol de la Argentina. Hay fútbol de Copa Argentina, precisamente. El día jueves, jueves de esta semana, Racing va a enfrentar a Defensa y Justicia a las 7 menos cuarto de la tarde por Copa Argentina. Y el día jueves, 10 menos cuarto de la noche, Sarmiento Boca. Son los dos partidos que se van a disputar el día jueves por Copa Argentina. Y el viernes a las 7 menos cuarto de la tarde, van a jugar San Lorenzo de Almagro frente a Deportivo Riestra. Y el viernes, 10 menos cuarto de la noche, River enfrentando a Aldo Civi. Ese es el cronograma de los partidos por Copa

0: mundialista, dedicó ese tiempo íntegramente a la rehabilitación y aún así no alcanzó. El objetivo ahora es que el goleador guaraní, o sea paraguayo, llegue en condiciones para la llave ante O'Higgins por la Copa Sudamericana, digo bien, ¿no? Porque Boca quedó afuera de Copa Libertadores y ahora jugará por la Copa Sudamericana. Así que esa es una de las noticias en lo que hace al fútbol nuestro de cada día, ¿eh?
1: Y para comentar en el ámbito del espectáculo, Karina la Princesita estuvo con Mario Pergolini en su programa. Ajá. Y reveló el grave problema de salud que sufrió por hacer 34 shows por fin de semana. Karina la Princesita visitó Otro Día Perdido, sorprendió al revelar el esfuerzo que se sometió en los comienzos de su carrera. En una entrevista con Mario Pergolini, la artista repasó su historia por la movida tropical, compartió detalles sobre el ritmo agotador que vivió en los primeros años de su carrera. La cantante explicó que, aunque hoy su agenda es mucho más tranquila, hubo una época en la que la cantidad de presentaciones era abrumadora, dijo. Ahora, si te fijas, hay uno o dos por noche, como mucho, es lo que señaló, marcando la diferencia con el pasado. Cuando Pergolini le preguntó cuál había sido su máximo, Karina dejó a todos sin palabras, dijo: 34 shows entre viernes, sábado y domingo. Detalló: en esas jornadas maratónicas arrancaban a la tarde, podían terminar a la mañana siguiente y sobre todo en épocas de carnaval y con temperaturas extremas. Empezábamos a las 3 de la tarde en Tucumán con 50 grados de calor, terminábamos a las 9 de la mañana sin parar el otro día en Santiago del Estero, es lo que recordó la cantante, y también el cuerpo le pasó factura. Antes yo no decidía, es lo que dijo sobre su ritmo laboral. Dijo: frené porque ya lo último me salieron quistes en las cuerdas vocales, cantaba y escupía sangre, es lo que relató sobre las consecuencias físicas de ese esfuerzo. Su representante actual, que también era su manager en aquellos años, fue testigo del deterioro y la acompañó en cada presentación, viendo de cerca todo el desgaste que sufría por esta actividad. Y la cantante de presentaciones no se traducía en ingresos proporcionales, la cantidad, digo, de presentaciones, ¿no? Es lo que lamentó Karina, que le contó a Mario Pergolini y a su audiencia, digo, la cantidad de shows que hacía al comienzo de su carrera y obviamente el esfuerzo que llevaba todo ese trabajo y las complicaciones que tuvo en su cuerpo.
0: Bueno, hablábamos del Mundial que termina este próximo fin de semana y ya se está hablando del próximo Mundial, que es el Mundial del Centenario, porque la Copa del Mundo cumple 100 años de aquel primer Mundial que ganó Uruguay en su cancha, ganándole a la Argentina 1-0, ¿no? Me parece que 1-0 fue el resultado. El tema es que Gianni Infantino, presidente de la FIFA, ya abrió el debate ante la posibilidad de ampliar el número de equipos. Creo que son 48 hubo este año. Claro, eran 30 y pico en mundiales anteriores, pasó a 48 ahora. Y aparentemente va a haber 64 equipos para competir en la próxima
1: Copa.
0: ¿2 meses
1: dura el Mundial?
0: ¿De?
1: Va a durar 2 meses.
0: O 3 más o menos, ¿no? El tema es muy, muy simple, ¿no? Porque se va a jugar en varios países esta Copa del Mundo. La sede más importante, o sea, originariamente se debió haber jugado aquí en el Río de la Plata, ¿no? Entre Uruguay, Argentina, Paraguay o Chile, si es que se clasifica, ¿no? Pero en realidad los países con mayor cantidad de partidos van a ser España, Portugal y Marruecos, que van a ser los anfitriones de la próxima Copa del Mundo, mientras que Argentina, Uruguay y Paraguay van a recibir un encuentro cada uno como parte de la celebración del centenario del torneo. Los anfitriones no juegan las eliminatorias, como en este caso México y Estados Unidos no tuvieron eliminatorias. Ni

0: Canadá. La pregunta es si acá España, Portugal y Marruecos no van a tener eliminatorias o no van a entrar a eliminatorias porque se van a jugar en esos países la mayor cantidad de partidos. Y la pregunta es si Argentina, Uruguay y Paraguay van directo al Mundial o si van a tener que tener las eliminatorias previo, los años previo a la próxima Copa del Mundo, ¿no? Así que habrá que esperar, ¿no? Uh-huh. Dicen que ni bien termine esta Copa del Mundo, ya se lanza la nueva y previo a eso se van a tener que reunir todas las asociaciones y federaciones para dilucidar y votar qué tipo de campeonato quieren a partir de la próxima Copa del Mundo o excepcionalmente solamente para esa Copa del Mundo que es la Copa del Centenario.
1: No es fútbol, pero no. Se dio a conocer el curioso emprendimiento con el que Erling Haaland seguirá haciendo millones.
0: Ah, mira vos.
1: Se convirtió en las figuras preferidas del Mundial. Fue motivo de memes también y de videos virales, que él lo aceptó con mucha gracia también. Y a pesar del resultado contra Inglaterra, que le valió la salida de Copa del Mundo, el noruego fue una de las figuras más comentadas. Y lejos del fútbol, el deportista también tiene otro negocio gracias a su look y su cabellera. Durante el 2024 invirtió en la marca Agnecki, que es encargada de su peinado, que quede perfecto y le permita jugar con comodidad la pelota. Se trata de esta marca de hebillas para el cabello, ya que son parte de su increíble estilo. El resultado fue todo un éxito para el noruego. De acuerdo al país, en el último año vendió más de 10 millones de gomitas para el pelo. Se consolidó su presencia en más de 6.000 tiendas en toda Europa, aceleró la expansión en Asia, en donde también incrementó un 50% de sus ingresos. Estas cuentas, cuestan 3 euros cada gomita del pelo.
0: ¡Una locura!
1: ¡Zafa!
0: 3 euros me dijo.
1: 3 euros.
0: Y estamos hablando.
1: Y vendió más de 10 millones.
0: 4.500 pesos argentinos.
1: Y es lo que sale acá.
0: Más de eso, una gomita.
1: Y más o menos, dos o tres.
0: ¿Cómo le llaman? Las colitas.
1: Sí, las colitas.
0: Las colitas.
1: Y acá capaz que te sale eso un paquete.
0: Claro, sí.
1: Pero estas son especiales.
0: Son las de Haaland.
1: Sí, aparte son. Tiene una forma especial, como un tejido, no sé, algo así. Y el pack de gomitas de 4,
0: sí.
1: Entre 14 y 18 euros.
0: Ah, mierda.
1: Es así tan salada.
0: Bueno.
1: Que se las deje Erland nomás.
0: Sí, que se las deje Haaland.
1: Sí. Que las use.
0: Que la siga usando.
1: Sí, que la siga usando.
0: Sí, no nos vamos a enojar en absoluto. No,
1: la clave del éxito, dice.
0: Pero vio cómo es la cosa, son las gomitas de Haaland, sí. Entonces.
1: Bueno, igualmente para Europa no es caro.
0: No.
1: Es un precio caro.
0: No, seguro que
1: sí,
0: no.
1: Sí, para acá.
0: Y acá es caro.
1: Sí. Dice que el éxito.
0: Pero quédese tranquilo que la van a comprar.
1: Sí, mismo. Si llegan, por supuesto.
0: Y que van a llegar.
1: En algún momento.
0: Sí.
1: Bueno, dice que la clave del éxito con su uso ha llegado a una audiencia masculina masiva. Esta gomita del pelo, hasta hace poco usada básicamente por las mujeres, no se movía más o menos en los circuitos masculinos. Y Haaland ha conquistado este espacio, legitimando su uso entre los varones.
0: Bueno, mire usted, así que.
1: Entra en que el emprendimiento.
0: A mí no me va, no.
1: No le llega el pelo.
0: No me alcanza el pelo.
1: A lo mejor para el flequillo.
0: Y sí, me voy a dejar el flequillo acá y lo engancho acá. Todo sea porque Haaland lo usa, ¿no?
1: Claro.
0: Bueno, Milei autorizó un adelanto de coparticipación por 400.000 millones de pesos para Córdoba. El gobierno nacional aceptó el pedido de la gestión de Yariora. Por problemas transitorios de liquidez, los recursos deberán devolverse antes de fin de año con una tasa nominal anual del 15%. Esa es la información que aparece en el día de hoy relacionado al tema de adelantos que son coparticipables, ¿no? La medida quedó oficializada mediante ya un decreto publicado hoy en el boletín oficial. Con su incorporación ya son 16 provincias alcanzadas por este mecanismo durante el año. Según los fundamentos de la norma, el pedido responde a dificultades financieras transitorias para atender compromisos presupuestarios y amortizaciones de deuda. El monto efectivamente desembolsado será establecido por la Secretaría de Hacienda, que deberá analizar la capacidad de devolución de la provincia de Córdoba. Sí, tiene una tasa nominal anual del 15%. Córdoba se incorporó a un esquema que ya incluía a otras 15 jurisdicciones. En enero había sido autorizada Entre Ríos, mientras que a comienzo de abril se sumaron Catamarca, Chaco, Chubut, Corrientes, La Rioja, Mendoza, Misiones, Río Negro, Salta, Santa Cruz, Tierra del Fuego y Tucumán. En junio también fueron incorporadas Santa Fe y Jujuy. Así que platita fresca para Córdoba, plata que debe ser reintegrada o devuelta antes de fin de año.
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1: ¿En qué quedamos con Wanda Nara?
0: ¿En qué quedamos?
1: Porque mostró su viaje familiar, pero sorprendió con un acompañante inesperado.
0: Ajá.
1: Wanda subió fotos de los primeros días en Europa junto a sus chicos y sorprendió con alguien especial, ¿eh? Tras varias semanas de tensión, peleas constantes con Mauro Icardi, Wanda se reencontró con sus hijas, que estaban compartiendo un tiempo con su papá, y en cuestión de minutos organizó las valijas, partió con ellas y con dos de sus tres hijos varones a Europa, donde tendrá unos días de descanso junto a ellos, ¿eh? Pero lo que llamó la atención fue la presencia de Martín Migueles, que también fue con ellos. Si bien la mediática evitó mostrarlo en fotos, Ángel de Brito fue quien compartió imagen de ambos en el aeropuerto. Y luego varios testigos confirmaron que el empresario comparte días con ella y con sus hijos. Recordemos que Wanda había anunciado su separación hace meses. Jamás blanqueó la reconciliación públicamente, pese a que ellos siguen estando juntos y todos asumen que son pareja, pero ellos prefieren no dar ningún tipo de información al respecto. Así que se los vio nuevamente juntos, Wanda Nara, Martín Migueles, y ahora comparten vacaciones con sus hijos.
0: Bueno, vio que Insaurralde, pobre, está preso, ¿no?
1: Pobre, no sabía realmente.
0: No está preso, ¿qué va a estar preso?
1: No,
0: Una joda,
1: Dios.
0: Una joda de Tinelli es esta.
1: Ay, Dios, para Showmatch.
0: Está en Miami. Siguiendo a la selección argentina.
1: Claro, pobrecito.
0: El exintendente de Lomas de Zamora, celebrando el triunfo ante Suiza en la casa de la ex pareja de Floppy Tesouro.
1: Bueno.
0: Pobre tipo. La que está también allá es una prima de Jessica Sirio.
1: La enfocaron.
0: Sí.
1: En el partido, parecida.
0: Una chica que tuvo que hacer algunos trabajitos artesanales.
1: Sí, capaz que vendió Avon como ella.
0: Sí, es probable, para poder viajar, ¿no?
1: Para poder tener 70 propiedades.
0: 70 propiedades y algo así como 80 autos a su nombre.
1: Ah, es tremendo.
0: Qué mafia, por Dios. Qué mafia. ¿Cuánta gente, a veces uno se pone a pensar, ¿no? ¿Cuánta gente debe haber querido ir, aunque sea a ver un par de partidos de la Argentina al Mundial y no te da el cuero para ir? Obvio.
1: Mucha gente.
0: Es mucha guita lo que sale. Mucha gente debe haber querido ir y no fue. O sea, la cantidad de delincuentes y mafiosos que viajaron a ver el Mundial, desde el presidente de la AFA hasta la prima de la Jessica Sirio. Es una joda esto, es una joda. Están todos en la causa de lavado de dinero, enriquecimiento ilícito, y vivitos y coleando por todo el mundo. Es algo de no entender, o sea, Insaurralde apareciendo en los festejos, fumando un habano,
1: al tranqui, mejor estilo, tipo.
0: Al mejor estilo, ¿se acuerda Diego Maradona que fumaba el habano? Bueno, una cosa de no creer, A mí me da no sé qué, ¿no? Sinceramente. Apareció un fiscal también en un video, porque ahora las redes sociales te entregan atado de mano y pie, ¿no? Un fiscal que empezó a hablar en contra de Milei y por supuesto a favor del kirchnerismo, ¿no? Y estaba hablándole al periodista y se le acerca alguien y le da un beso, un hombre, un saludo, y resulta que ese era un juez.
1: No,
0: fiscal y no. Jueces federales de joda en Estados Unidos. Sinceramente, qué país de delincuentes, ¿no? Qué país de delincuentes. Hay mucha gente, yo diría que a lo mejor la mayoría fue por medios propios, ¿no? Porque puede ir y tiene plata para viajar y para pagarse todos los gastos. Pero la cantidad de delincuentes que hay es impresionante. Es impresionante. No le tengo envidia en absoluto.
1: Se necesita mucha plata para estar
0: ahí. Se necesita mucha plata.
1: No todos la hicieron de forma...
0: Algunos que vendieron la casa para ir a ver el Mundial.
1: Creo que la otra vez enfocaban y hablaban con una chica que ya en el Mundial pasado se había ido, había renunciado a su trabajo, vendido todo y se quedó a vivir allí.
0: Y este Mundial,
1: obviamente ya vive ahí, pero bueno, dejó todo y se fue.
0: Está bien, pero si se fue y se quedó a vivir allá, claro. Bueno, es otro cantar.
1: El tema,
0: ¿no?,
1: de la vuelta, si vuelve.
0: ¿Y qué va a volver a qué?
1: El tema es si venden todo y después vuelven, que ya pasó. Vendieron autos, ¿se acuerda? El Mundial pasado.
0: Sí, me acuerdo.
1: Vendieron muchas cosas para poder ir.
0: Hipotecaron casas.
1: A Qatar,
0: ¿no? Bueno, después le voy a estar contando porque este Mundial ya sobrepasó la cantidad de espectadores de los últimos Mundiales que se han disputado, ¿eh? Así que ya enseguida le comento. 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
0: La hora 11, 4 minutos pasaron de esta mañana, 9 grados la temperatura actual en Las Parejas, 7 grados la sensación térmica, 80 el porcentaje de la humedad, 1022 hectopascales la presión barométrica, cielo parcialmente nublado. Locales. Municipalidad de Las Parejas informa que hoy lunes 13 de julio continúan las vacaciones de invierno con el cronograma en nuestra ciudad. Cine en el Bicentenario van a estar proyectando Super Mario Galaxy para los más chicos con entradas libre y gratuita a las 14 horas y otra función 16:30 horas. Regionales. Recuperaron la moto que había sido robada a una vecina de Las Rosas. Personal del Comando Radioeléctrico que realizaba un patrullaje preventivo sobre Ruta Nacional número 65 a la altura del Camino Rural Las Rosas interceptó la motocicleta 110 de color azul que circulaba sin patente. Nacionales. Escándalo en Río Negro. Un grupo de jinetes atacó a rebencazos a unos corredores. El violento episodio ocurrió durante la doble Apolo en Paso Córdoba. Hubo golpes, piedras y amenazas. La organización presentará una denuncia judicial. Internacionales. Donald Trump dijo que Estados Unidos está tomando el control de Hormuz. Nos convertiremos en el guardián de estrecho. El mandatario aseguró que el régimen de Irán recibió golpes muy duros en su equipamiento militar durante la noche del domingo al lunes y consideró que Washington debería ser compensado por proteger la estratégica vía marítima en el Golfo Pérsico. Deportes. Fútbol, fin de la ilusión en Boca Juniors. Paulo Dybala firmó su nuevo contrato con la Roma. El delantero cordobés extendió su vínculo con la entidad italiana hasta junio de 2027. Música. 9 grados, la temperatura actual en Las Parejas, 7 grados la sensación térmica, 80 el porcentaje de la humedad, 1022 hectopascales la presión barométrica, cielo parcialmente nublado, la hora 11, 6 minutos.
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0: tarde.
1: 11 y 7 minutos de esta mañana. Antes hablábamos de Insaurralde festejando en la casa del ex de Floppy Tesouro, fumando un habano, comiendo, chupando. Digo, si te filman y te das cuenta que te están filmando y estás hasta los huesos con las causas judiciales, pedí que no viralicen el video, ¿no? Pero como es gente inmune, les importa tres pitos, o sea, se han robado la guita, porque se han robado la guita, no solamente él, todo el clan desde hace 20 años a esta parte, que en realidad, si no se hubiesen robado todo lo que se robó, qué grande sería la Argentina, ¿no? Sin lugar a duda. Qué lindo país, con jubilados que cobren lo que les corresponde, con sueldos dignos en las empresas, en los trabajos, un país serio. Claro, esto es una joda, y como la justicia es una joda, sigue la joda, sigue la joda. Porque el fiscal, antes le hablaba del fiscal, ese fiscal es de Loma de Zamora, se llama Walter Di Stefano.
2: Su amigo.
1: No, no.
2: No, de él. Del que robó.
1: No, no, este es un fiscal.
2: Ah, no, no estaba con Insaurralde.
1: No. Este aparece en una nota que hacen los cronistas.
2: Pensé que le daba un beso a Insaurralde.
1: En C5N, en donde van preguntándole a la gente en la calle, y resulta de que aparece, que ni sabía que era fiscal, el cronista, Walter Di Stefano, apareció en este video que se hizo viral. Lo entrevistaron en Estados Unidos y cuestionó duramente el fallo contra la ex presidenta Cristina Fernández. Bueno. O sea, el cronista no le preguntó nada de política, solamente le preguntaba de qué le parecía el Mundial, la selección, y salió diciendo, Cristina está pésimamente condenada, aseguró en este caso Di Stefano, que es fiscal, de Lomas de Zamora. Junto a él se encontraba, acá este la puso en el ángulo, ¿no? Fernando Bueno, que de bueno no debe tener nada, que es juez del Tribunal Oral en lo Criminal de Lomas de Zamora. Tras la difusión de las imágenes, trascendió, y esto es otra joda, que en la Procuración bonaerense, de Kicillof, se analiza la apertura de un sumario para analizar una presunta falta de decoro del fiscal de Lomas de Zamora. ¿Qué le van a hacer? No le van a hacer nada. Está todo comprado, una cosa increíble. Pero bueno, es la Argentina, ¿no? Es la Argentina, lamentablemente.
2: Un mensaje que llegaba al WhatsApp hace un ratito dice, buen día Adrián y Paula, ¿qué me dicen de Nancy Pasos, la periodista que se encadenó en el Congreso porque no llegó a fin de mes, estaba en la tribuna, dice, alentando a la selección el día sábado, realmente son unas cucarachas.
1: Sí, son unas cucarachas, totalmente de acuerdo. El tema del terremoto de Venezuela, un tema que va quedando lamentablemente en segundo plano, y digo lamentablemente porque ya el periodismo o la prensa se va ocupando de otros hechos y empieza a relegar toda la información de lo que se está viviendo en Venezuela, ¿no? Varias brigadas, las brigadas santafesinas ya volvieron en las últimas horas, las brigadas de Córdoba creo que llegaron antes de vuelta a la Argentina, y hubo en este caso bomberos que hicieron algunas declaraciones con conceptos tremendos de lo que se está viviendo en La Guaira, en Venezuela, la zona más castigada por el terremoto, ¿no? El director de operaciones, Gustavo Nicola, de Córdoba, detalló las extremas condiciones con las que se enfrentaron en el terreno, donde la devastación edilicia convivió con situaciones de extrema vulnerabilidad y codicia. Una cosa es contarlo por teléfono y otra cosa es estar en el lugar, ver el edificio destruido, familias destrozadas, pasás por todos los estados emocionales en 7 días, dijo Nicola. El jefe del operativo remarcó que convivieron la solidaridad extrema con las peores miserias humanas. Entre ellas, denunció maniobras de personas ajenas a los organismos oficiales que se aprovechaban de la desesperación de la gente. Había casos de gente que iba con familiares de desaparecidos y les pedía plata con la promesa de llevarle un equipo de rescate. La gente le pagaba y después esa gente, los sinvergüenzas, nos venían a buscar a nosotros, dijo el jefe de operativo de Córdoba. Le tuvimos que decir que no lo hicieran más porque ese hombre les cobraba seguro para llevarnos a nosotros a trabajar, es lo que dijeron. También señaló graves complicaciones logísticas, pseudo brigadas no autorizadas, no tienen maquinaria, no tienen herramientas ni protección personal, se meten en los sectores asignados y le complican el trabajo a los que verdaderamente están autorizados a recurrir ante esta emergencia. Esas brigadas robaban las herramientas para después alquilarlas o venderlas.
2: Lamentablemente siempre...
1: Lo que está pasando en Venezuela, por Dios.
2: La otra vez veía, no lo comenté, pero ahora que sale el tema, un video de una mujer que hablaba, tenía a dos hijos bajo los escombros, hablaba normal, obviamente, por el shock que estaba pasando, y contaba una situación que vivió. Personas que, hombres que le pidieron por favor comida para que ellos le ayuden a sacar los escombros, claro. Porque ella sabía que allí abajo estaban sus dos hijos.
1: Claro.
2: Dice, les di comida, les di refugio, lo poco que me quedaba y no vinieron nunca.
1: Sí. Tuvimos, dice, que recuperar el cuerpo de una bombera de Caracas y también el de la familia de otro bombero de allá que, mientras colaboraba al lado nuestro, sabía que toda su familia había quedado atrapada bajo los escombros de un edificio lindero. Dice que este tipo de rescate exige demoler numerosas losas con precisión quirúrgica. Tenés que trabajar como si fueras un arquitecto, porque si sacás una piedra de más, se te desmorona el edificio de al lado. Lo que viven. Por Dios, ¿eh? Ahora entras, dice, entran las brigadas pesadas con maquinaria para limpiar, dice, empiezan a levantar el escombro, lo tiran arriba de un camión y se lo llevan a un sector de vaciado. Allí ya nadie busca. Te puedo asegurar que van a quedar muchos desaparecidos. Y se habla de decenas de miles de desaparecidos. Sí. Hasta ahora, oficialmente, se habla de cerca de 4.500 muertos, ¿no? Pero se habla de varias decenas de miles de personas que no han aparecido y que están debajo de todos los escombros, ¿no?
2: Muy lamentable todo esto. Y bueno, cambiando de noticias, nos envían por acá, estaba viendo que este fin de semana en nuestra ciudad va a haber cine en el Sociedad de la
1: Sociedad Italiana.
2: Sociedad Italiana, perdón. El 18 de julio, que cae día sábado, tuvo un cambio de fecha porque estaba programado para otro día y pasó para este sábado 18 de julio. A las 15 horas van a estar proyectando Los Amigos de la Granja.
1: Siempre y cuando Argentina juegue la final. Porque si no va a jugar por el tercer puesto el sábado.
2: Ajá, sí. Esperemos. No sabemos a qué hora.
1: Se tienen fe, se tienen fe.
2: Sí, tenemos fe. Y a las 17 horas van a estar proyectando Supersónico, sí, la venta de entradas es en la boletería del cine de 7 a 15 horas o a través de una página, www.entradalibre.com.ar. Tiene un valor de 20.000 pesos, el cine en nuestra ciudad de Sociedad Italiana este sábado 18 de julio con dos funciones. A las 15 horas van a estar proyectando Los Amigos de la Granja y a las 17 Supersónico.
1: Rápido le digo, decíamos antes, Copa Argentina se juega esta semana, hay cuatro partidos, cuatro equipos De los cinco grandes del fútbol argentino juegan esta semana, el día jueves a las 18:45 en el Estadio Centenario de Quilmes, se va a jugar el partido Racing Defensa y Justicia, el día jueves 21:45 en el Coloso del Parque Independencia en Rosario, el Coloso Marcelo Bielsa, se va a jugar el partido Boca Sarmiento. San Lorenzo Deportivo Riestra juegan el viernes en el Estadio Nuevo Francisco Urbano de Morón. En Morón van a jugar San Lorenzo Deportivo Riestra, viernes 18:45 y el viernes a las 21:45 en el Estadio Padre Martearena van a jugar River Aldosivi. En Salta juega River, en Rosario juega Boca.
2: En otra de las noticias para comentar, el cantante Pitbull rompió un récord Guinness de pelados reunidos en un concierto. Más de 22.000 cabezas calvas, dice, entre reales,
1: rapadas. Encandilaban los calvos.
2: Sí, o con algún maquillaje también, dice, se lucieron durante un recital que el cantante ofreció el último fin de semana en Londres. La iniciativa surgió a través de un reto en la plataforma TikTok y el requisito era mantener expuesta la ausencia de cabello por al menos un minuto. Así que de esta manera rompió Pitbull el récord Guinness de pelados reunidos en un concierto con más de 22.000 personas calvas.
1: Volvió Villa, lo decías antes en el informativo, creo. Sí. Sebastián Villa volvió a Boca, ya se arregló su situación. Hoy está haciendo la revisión médica y firmará el contrato nuevamente con la entidad de La Ribera. Villa se fue de Boca gratis, porque Boca lo dejó sin trabajo cuando lo habían denunciado por acoso sexual. La justicia después revirtió esa acusación. Por otro caso se levantó la causa y ahora Boca lo va a buscar, lo fue a buscar y paga algo así como 6 millones y medio de dólares por la vuelta de Villa a la entidad de La Ribera. Así que Villa será nuevamente jugador de Boca Juniors a partir seguramente de la reanudación del fútbol en la Argentina.
2: Y chau las expectativas sobre Paulo Dybala.
1: No, Paulo Dybala arregló, claro.
2: Chau.
1: Claro, pero si tenés posibilidad de quedarte
2: con Roma.
1: En Italia, ¿qué va a venir?
2: Y fue padre hace poco también.
1: Nah, quedate en Europa. Por y ahí sí. Tener la oportunidad de subir a alguna liga mucho más fuerte, quisiera, qué sé yo, la Liga Española o la Premier League en Inglaterra el día de mañana. Así que bueno, no viene a Boca. Eso no, ya está definido.
2: Firmó con Roma hasta 2027.
1: Sí. El que viene, Villa. Que de Villa, y te digo, y Dybala me quedo con Villa.
2: ¿Ah, sí?
1: Sí, ni hablar.
2: Bueno.
1: 11:20.

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0: Bueno, estaría confirmado lo que comentábamos esta mañana, Paula, el hecho de que Argentina va a vestir la casaca oscura, sí. La casaca alternativa. Dice que algunos lo toman como un talismán, otros dirán que es cábala, porque Argentina usó la casaca alternativa en aquel partido donde jugó Diego Maradona en el 86, donde convirtió dos goles, uno con la mano y el otro eliminando a todo el mundo, arrancando desde el campo de la selección nacional hasta llegar al arco y convertir el gol, ¿no?, a los ingleses. Pero Argentina es el equipo B para la diagramación de este partido, es decir, el equipo visitante, por eso podría sacar provecho y usar la casaca oscura, la misma con la que el conjunto de Carlos Bilardo superó 2-1 a los ingleses en el Estadio Azteca por los cuartos de final de México 86. Así que eso ya estaría casi confirmado, de que Argentina iría con la casaca oscura para enfrentar a los ingleses.
1: ¿Me gusta esa casaca? Tiene fileteado porteño.
0: Sí, ¿por qué porteño?
1: Esos dibujos.
0: Sí, esos dibujos, es cierto. No la he visto, ¿eh?
1: No. Es azul y creo que tiene también tonos lilas,
0: está.
1: Violetas.
0: Sí, acá está. Sí. Linda casaca, interesante. A mí me gusta la original siempre. Yo soy muy conservador en eso. Tanto en Boca, en River, en Argentino, en Sportivo. Me gustan las casacas tradicionales.
1: Sí, claro.
0: Pero bueno, acá tiene que cambiar de casaca. Sí. Y en vez de usar otra, usaría la oscura directamente para enfrentar a Inglaterra el próximo día miércoles por la tarde.
1: Decíamos que hoy sigue las actividades por las vacaciones de invierno, hoy con cine en el Bicentenario, que van a estar proyectando Super Mario Galaxy, y mañana se llama Jaque al Invierno, un encuentro regional de ajedrez. En la tarde de mañana martes 14 de julio, de 15:30 a 18 horas en Casa del Bicentenario, para todos los chicos que quieran participar del Encuentro Regional de Ajedrez.
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Y hoy día, lunes 13 de julio, el Argentino Atlético Club y la Asociación Mutual saludan a sus socios en el día de su cumpleaños. Felicidades para Darío Mauricio Arias, Gabriela Recanatesi, Mariano Lucas Flotron, María Florencia Mancilla, Florencia Ailén Gritti, Florencia Niboldi, Benjamín Ángel Basualdo y para Fabricio Ariel Juncos, un muy feliz cumpleaños para todos ellos.

Y nosotros con la música para los cumpleañeros nos despedimos para reencontrarnos mañana a partir de las 8 en una nueva edición de La Mañana de la Radio. Que tengan un muy lindo día.

12 grados, la temperatura actual en las parejas, 9 grados, la sensación térmica, 73 el porcentaje de la humedad, 1022 hectopascales la presión barométrica, cielo parcialmente nublado.

0: El personal de la dependencia policial de Las Parejas trabajó este fin de semana en un hecho de lesiones mutuas por grescas entre dos grupos de masculinos ocurridas en la mañana del domingo entre las 8 y las 9 horas en la Plaza Bandera Argentina ubicada en calle Avenida 21 y 32 bis, la que fue protagonizada por dos grupos de personas, todos oriundos de esta ciudad. En horas de media mañana ingresaron dos masculinos en el hospital local que estaban siendo atendidos por el personal médico de ese nosocomio por heridas cortantes en su rostro. El personal de esta dependencia procedió al traslado de un aprehendido desde el hospital a la dependencia policial y serían los lesionados, uno de cada grupo involucrados, remitieron lo actuado para la prosecución a la oficina de sumarios de la comisaría segunda. Crimen del policía en Carcarañá, nuevos allanamientos y celulares secuestrados. En el marco de la investigación por el homicidio del policía ocurrido el pasado 28 de junio en el predio del Club Atlético Carcarañá, la PDI realizó el viernes un importante operativo que incluyó 9 allanamientos simultáneos en distintos domicilios de la ciudad de Carcarañá y del barrio Formoseño, en jurisdicción de Correa. Los procedimientos fueron llevados adelante con la participación de 7 grupos tácticos junto a efectivos de la PDI Operativa Rosario y los distritos de Casilda y San Lorenzo. Se secuestraron 23 teléfonos celulares. Nacionales. Asesinan a un delincuente en La Plata en medio de una pelea por viejos conflictos. La víctima, un hombre de 32 años con un extenso prontuario delictivo, fue atacado en su vivienda. El agresor identificado permanece prófugo. Internacionales. Huelga en centro de tratamiento del ébola en Congo por falta de pago a trabajadores. El personal del principal centro de tratamiento del ébola en la República Democrática del Congo se declara en huelga debido a la falta de pago de salarios y bonificaciones. La situación se agrava en medio de un creciente brote de la enfermedad. Deportes. Scaloni evalúa cambios tácticos para el crucial partido contra Inglaterra. La selección argentina se enfrentará el miércoles con su par de los Tres Leones en busca de un lugar en la gran final. El cuerpo técnico evalúa eventuales modificaciones en la formación titular. ...12 grados... la temperatura actual en Las Parejas, 9 grados la sensación térmica, 73 el porcentaje de la humedad, 1022 hectopascales la presión barométrica, cielo parcialmente nublado. La hora 12, 2 minutos.
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Hola, ¿cómo les va? Bienvenidos a Semanario Regional, bienvenidos a nuestra querida radio, a este comienzo del programa que estamos arrancando y que estamos iniciando por 60 minutos, una horita con todo el acontecer informativo, temas que profundizaremos y desarrollaremos aquí en nuestra querida emisora. El gusto de estar, el gusto de llevar adelante Semanario Regional, como lo hacemos permanentemente de lunes a viernes en nuestra querida emisora. Abrazo grande para toda la gente, para todos los oyentes que siempre nos acompañan por sobre todas las cosas. Quien les habla, Mariano Di Capua, inicia el programa del día de hoy.

0: Bueno, es un placer para nosotros poder saludar al doctor Gustavo Villoldo, que está en línea, subjefe del Servicio de Urología del Instituto Alexander Fleming. Vamos a charlar con él un poquito sobre este tema que, bueno, venimos siguiendo también y queremos difundir, más de todo por el tema prevención y, bueno, poder hablar del cáncer de próstata, ¿no? Uno de los tumores más frecuentes en varones, que bueno, de alguna forma también suele desarrollarse sin señales en sus primeras etapas. Gustavo, te mando un abrazo, ¿cómo te va?
1: Hola, ¿qué tal, Mariano? Buenas tardes. Un placer compartir este momento contigo.
0: No, por favor, un gusto. Bueno, enfermedad silenciosa de alguna manera, ¿no?
1: Sí, posiblemente esa sea la característica más importante del cáncer de próstata. Y me parece que justo nombraste una palabra muy importante que tiene que ver con prevención. Y muchos pacientes preguntan, ¿no? ¿Qué debo hacer para darme cuenta o cómo tengo que hacer mis controles? Y en realidad me parece que una cosa muy importante que tiene el cáncer de próstata es que es un cáncer que aumenta con la edad y que hay factores hereditarios cada vez más conocidos y más fuertes. Entonces, a veces los pacientes dicen, ¿qué hice para tener esta enfermedad? Que hice mal, y en realidad no siempre hacemos las cosas mal, sino que simplemente vamos envejeciendo, vamos siendo cada vez más grandes, aumenta nuestro riesgo de tener cáncer de próstata, y obviamente nadie le escapa a la herencia. Entonces, si tenemos además antecedentes familiares de cáncer de próstata, y ahora también sabemos que hay vínculos fuertes con otros tumores, incluso en mujeres, ¿no? Mama, ovario, páncreas, están vinculados. Así que hoy me parece que lo importante es no esperar a tener síntomas, sino que todos aquellos varones que cumplen 50 años deben hacer su primera consulta con el urólogo y en el contexto de aquellos pacientes que tienen carga genética, que tienen sus padres, sus tíos con cánceres, especialmente de próstata, tienen que concurrir antes, unos 10 años antes, así a los 40 años. Así que ese es un poquito el consejo para la población general en esta enfermedad que, como vos dijiste, suele ser una enfermedad silente.
0: Bien, maneras de detección de alguna manera, digo, antes de que avance, vos mencionabas algunas de ellas, es importante, digo, no postergar los chequeos de rutina y bueno, recomendaciones de alguna forma también para tenerlas en cuenta, Gustavo.
1: Sí, mira, es muy importante, voy a tratar de resumir este aspecto que es de debate en el mundo sobre si los hombres debemos o no chequearnos. Y se generó muchísima controversia hace algunos años atrás, especialmente por dos estudios enormes, uno hecho en Europa y uno en Estados Unidos. El este europeo determinó que había que chequear a los hombres porque esto disminuía la mortalidad por cáncer de próstata y en Estados Unidos los resultados no fueron tan categóricos. Pero después de bastante revisión, la conclusión final es que sí hay que chequearse, no como lo hacíamos antes, que lo hacíamos de manera quizás indiscriminada. Hoy hay una manera más inteligente y además tenemos la ayuda de la tecnología en la cual hoy lo que sí es seguro que a los 50 años hay que ver al urólogo o al médico general y hacerse un PSA. Eso es lo más importante, eso es lo que todo el mundo debería hacer a partir de esta edad. Después hay un montón de controversia con respecto al tacto rectal. El tacto rectal creo que ha sido más algo que alejó a los hombres de la consulta que beneficio en el diagnóstico. La verdad que el tacto rectal no tiene un gran rédito diagnóstico, especialmente hoy, donde la tecnología se ha metido tanto. Es verdad también que ha aumentado los costos, pero hoy tenemos imágenes que ven mejor que un dedo. Entonces, digo, para todos los hombres que no consultaban por vergüenza o por temor al tacto rectal, hoy no es fundamental realizarlo. No estoy diciendo que no hay que hacerlo, pero uno puede evitarlo en ciertos pacientes. Y además tenemos marcadores urinarios, o sea, tenemos varias herramientas que pueden minimizar la invasión que los pacientes o que muchos hombres quieren evitar.
0: Perfecto. Lo importante también de la curación, de alguna manera, y por supuesto, si nos podés hablar de los tratamientos menos agresivos y de esa vigilancia activa con respecto a la enfermedad.
1: Sí, es muy buena la pregunta porque antiguamente nosotros agrupamos a todos los pacientes con cáncer de próstata y todos recibían iguales tratamientos. Eso afortunadamente cambió. Hoy somos capaces de personalizar los tratamientos y en eso creo que la medicina hace muy bien en categorizar a los pacientes dentro de categorías de riesgo. Entonces, hoy ya no todos los pacientes reciben cualquier tratamiento, sino que en función a la agresividad del tumor, a la edad del paciente, a los deseos del paciente y a las otras enfermedades que que los pacientes puedan llegar a tener, personalizamos los tratamientos. Y lo que aprendimos es que hay un grupo de pacientes que van a tener tumores muy agresivos, que requieren tratamientos, como le decimos, multidisciplinarios, o sea, requieren quizás dos o tres líneas de tratamiento. Pero en el otro espectro, o en la otra vereda, hay tumores de muy baja agresividad que los podemos controlar y que pueden convivir con el paciente sin hacer que la enfermedad dé metástasis o que el paciente fallezca por un tumor. Esto es un concepto que quizás parece nuevo, pero que no lo es tanto, y es difícil sacarlo de los preconceptos. Muchos pacientes me dicen, yo tengo cáncer de próstata, ¿no me va a hacer ningún tratamiento? Entonces, la respuesta es no, porque hay algunos cánceres de próstata que no van a generar el fallecimiento de los pacientes. Y esos pacientes se pueden vigilar, se pueden controlar. No es un control relajado, sino que es un control bastante estricto. De hecho, de ahí radica su nombre, es una vigilancia activa. Los pacientes tienen que ir seguido a la consulta, tienen que hacerse biopsias cada tanto tiempo. O sea, el control es activo. Y entonces un poco ahí te dije que están los dos espectros, el muy agresivo, hay que hacer muchos tratamientos, el poco agresivo, posiblemente ninguno. Y quizás la gran mayoría de los pacientes hoy se diagnostique en el medio, que es un riesgo intermedio. Y entonces ahí los tratamientos de alguna manera se disputan entre radiación, o sea, radioterapia en la próstata, y cirugías. Y ahí es donde quizás posiblemente la pelea más grande está vinculada con los avances tecnológicos. Hay cada vez mejores tecnologías para irradiar y esto minimiza los efectos colaterales de la radiación. Y también tenemos mejor tecnología para operar. Hoy tenemos tecnología con robots que no operan solos, que operan comandados por un cirujano, pero que ven mejor, las maniobras son más delicadas, entonces uno también puede preservar aspectos funcionales que son importantes para la calidad de vida de los hombres, más allá de intentar curar el cáncer de próstata.
0: Bien, y Gustavo, hablábamos de prevención en todo esto, pero ¿qué pasa cuando aparecen síntomas, esos síntomas que también son señales de alarma de alguna manera?
1: Sí, lo que tienen los síntomas de cáncer de próstata es que muchas veces son compartidos con la enfermedad benigna de la próstata. De hecho, en la próstata conviven el agrandamiento benigno, el famoso, no sé, te juntás con tus amigos después de 50 y empezás a ver, che, tengo problemas con la próstata, me levanto mucho de noche. Eso es por el crecimiento benigno. Y también coexiste la parte maligna que suele ser asintomática. Entonces, es difícil establecer que los síntomas de prostatismo o estos síntomas locales estén vinculados con cáncer. Pero claramente cuando un hombre empieza a tener alguna dificultad para orinar, es prudente que concurra a su urólogo. La gran mayoría de las veces no va a estar vinculado por cáncer, va a ser un agrandamiento benigno, pero sí, me parece que amerita la consulta. Y quizás la cosa importante radica en... Es muy poco frecuente, especialmente en Capital Federal o en lugares donde los pacientes tienen acceso a cobertura y tienen educación, que en general consultan tempranamente. Es raro que debuten con enfermedad ya metastásica. Es muy bajito ese porcentaje. Entonces, pero aquellos pacientes que sí debutan con enfermedad metastásica, el cáncer de próstata tiene una característica especial, es que suele ir rápidamente a los huesos. Entonces los pacientes suelen tener dolor en los huesos. Entonces todos los pacientes que tienen más de 50 años y que tienen síntomas de enfermedad prostática y que tienen dolor óseo son los que quizás con más urgencia deban consultar a su médico para descartar que no haya enfermedad fuera de la próstata.
0: Bárbaro. Gustavo, te agradezco, te mando un gran abrazo y bueno, muchas gracias por este testimonio tan pero tan importante, ¿eh?
1: Al contrario, muchísimas gracias por la comunicación y espero que sirva.
0: Gracias, hasta luego. El doctor
1: Adiós.
0: Gustavo Villoldo hablando en nuestro programa.
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6: Bueno, vamos a recibir, vamos a saludar, un placer para nosotros poder hacer este testimonio y poder hablar de estos temas también de actualidad, estos temas tan, pero tan importantes, que están relacionados con investigaciones. Está la investigadora Claudia Banay en línea, directora del Instituto de Filosofía de la Universidad Austral y coautora de este estudio. Un estudio reveló que los argentinos superan el promedio global de bienestar psicológico. Claudia, ¿cómo te va? Bienvenida, ¿cómo andás?
7: Muy bien, Mariano, muchísimas gracias por la invitación a esta conversación.
6: Por favor, faltaba más, te agradecemos muchísimo nosotros y bueno, contanos sobre este trabajo para luego preguntarte luego, por favor.
7: Buenísimo, mira, esto se trata de un estudio internacional que está coordinado y organizado por la Universidad de Harvard y la Universidad de Baylor en Estados Unidos, que se han propuesto evaluar el bienestar, el florecimiento que

0: Perfecto. Y bueno, resultados reflejan de alguna manera un punto importante que tiene que ver con este bienestar psicológico, ¿no? Que parece una paradoja de alguna manera, ¿no?
1: Sí, mira, lo interesante es que ellos evalúan el florecimiento con 5 dimensiones: bienestar psicológico, bienestar social, virtudes y carácter, salud física y comportamientos de salud y variables socioeconómicas. Tanto en el psicológico como en el social, como en virtudes y carácter, punteamos por arriba de la media de los otros 21 países evaluados. Que es bastante, lo que nos llamó la atención fue que entonces en salud física y comportamientos de salud equivalente, como la media, pero en los otros 3 por arriba y muy por debajo todo lo que es el bienestar socioeconómico, que en el fondo ellos lo evalúan como esa preocupación por lo financiera, por los gastos cotidianos, por seguridad, por alimentación, por vivienda. Entonces la paradoja era muy bajo en estos resultados socioeconómicos, pero tan bajo que éramos los últimos de los 22 países.
0: Claro.
1: Y en todos los otros, bienestar psicológico, social y virtudes y conductas prosociales, por arriba de la media.
0: Bien, bien.
1: Y en promedio total, damos por arriba, cosa que era muy interesante, ¿no?
0: Sí, sin duda. Claro que a pesar de la fragilidad económica, se registran estos altos índices de satisfacción personal, que no es poco, ¿no? Que no es realmente interesante.
1: Sí. Y lo que pensábamos también era los que puntúan más altos es esta dimensión de virtudes y conductas prosociales, que está evaluado por 2 indicadores. Uh-huh. La promoción del bien, que me parece que esto de alguna manera refleja las conductas solidarias, que también son bastante características de nuestra sociedad, y la gratificación diferida, que es esa capacidad de esperar el retorno, de poner esfuerzo esperando, aunque venga un poquito más tarde, la recompensa, ¿no?
0: Claro.
1: Entonces, en estos 2 indicadores puntuamos alto, nada, y tal vez puede explicar un poquito también, que esto compensaba las otras variables que quedaban peor, ¿no?
0: Bien, bien, perfecto. Bueno, hay razones, ¿no?, para construir un bienestar argentino de alguna forma.
1: Sí, a mí me parece que sí, que habitualmente estamos acostumbrados a mirar solo la parte mala, la parte negativa, las preocupaciones que son reales. Esta toma de datos además fue en el año 2023, que fue un momento de mucha crispación social, de mucha preocupación económica, de altísima inflación en el país. Y a pesar de esto, se ve que hay como un capital humano en nuestro país que es capaz de afrontar, ¿no?, estas dificultades.
0: Bien, ¿y qué pasa con lo religioso y dentro del bienestar? Porque hay un hallazgo en el estudio, ¿no?
1: Sí, fue muy interesante eso. Nosotros que veíamos, decíamos que a la hora de explicar este bienestar psicológico se podían pensar en que hay muchas circunstancias que pueden explicar esto, ¿eh? Somos un país que no está en un frente de guerra, no tenemos grandes conflictos religiosos o raciales como otros países, tenemos una cercanía con la naturaleza, hay un acceso a la educación y a la salud bastante generalizado en el país, de mayor o menor calidad, pero hay acceso. Entonces estas cosas tiraban en positivo y podían compensar, pero todas estas cosas positivas que estoy comentando, así como los problemas socioeconómicos, son compartidas por toda la sociedad argentina. Entonces nosotros después, ¿qué veíamos? Veíamos que tenía otra característica la población argentina, y es que tenía solo 2 grupos religiosos grandes. Un grupo religioso que eran los cristianos, entendiendo por cristianos tanto el catolicismo como todas las iglesias cristianas juntas, y otro grupo grande, significativo, era el grupo de la gente que se definía como sin religión, o ateo o agnóstico. Entonces nos ocurrió evaluar todos estos indicadores en estos 2 grupos, a ver si encontrábamos diferencias, pensando que todas las variables del entorno eran compartidas, ¿eh? Y encontramos que aquellas personas, el grupo de los cristianos, puntuaban en todos estos indicadores más alto que el grupo de los argentinos que no eran cristianos, digamos, que eran arreligiosos. Y por otro lado, después hicimos un zoom entre el grupo de los cristianos y también encontramos diferencias significativas en estos indicadores de mayor bienestar entre aquellos que asistían al servicio religioso una vez por semana al menos, o más de una vez por semana, respecto de lo que se consideraban esos cristianos creyentes, pero que tenían menos asistencia al servicio religioso, ¿no?
0: Bien,
1: y eso
0: bien,
1: también
0: bien.
1: Nos pareció interesante porque quiere decir también entonces que creer en Dios de alguna manera o en

0: encontrar ahí también un sentido de la vida, un propósito, también ayuda a contribuir, ¿no?, al bienestar psicológico
1: Bien.
0: entre las personas.
1: Gracias, Claudia. Un placer haberte tenido estos minutos y haberte escuchado y bueno, haber podido acceder a este informe dentro de tus palabras y de tu análisis. Muy gentil de tu parte, ¿eh?
0: Muchísimas gracias, ¿eh?
1: Gracias.
0: Hasta
1: Un
0: luego.
1: placer. Hasta luego. Claudia Baney, directora del Instituto de Filosofía de la Universidad Austral y coautora de este estudio.
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5: Bueno, vamos a saludar a la pediatra Evangelina Cueto, que está en línea. Vamos a preguntar y vamos a ahondar un poco en este tema sobre los padres de hoy y esta intelectualización demasiado sobre el tema de la crianza de sus hijos, esto del impacto de la atomización familiar y además esa pérdida de redes comunitarias, ¿no?, durante la vida. En líneas generales y el crecimiento puntualmente, ¿no? Evangelina, bienvenida, ¿cómo te va?
6: ¿Cómo estás? Muchas gracias por llamarme.
5: Bueno,
6: ¿cómo están por ahí?
5: Muy bien, un gusto de tenerte, de poder charlar contigo. Y bueno, es un tema no menor, es un tema muy de actualidad y queremos escucharte un poquito sobre esta cuestión tan importante para luego poder consultarte, ¿te parece?
6: Bueno, cómo no, encantada. Sí, últimamente estamos trayendo a propósito de un libro que se llama Crianza en Debate, que coescribimos junto a Julieta Yulkin, periodista especializada en tecnologías, y yo como pediatra. Estábamos tratando de revisar un poco las diferencias entre crianzas pasadas y actuales, si bien sabemos que no se puede hacer un solo recorte y un solo resumen, porque claramente no existe un modo de criar. Pero sí vemos ciertas tendencias, especialmente las veo en el consultorio y en, bueno, mis trabajos hospitalarios y otros campos donde transitan las infancias y adolescencias y tengo el gusto de estar. Y sí, me vengo dando cuenta, y también un poco la experiencia de madre y estos intercambios con otras maternidades y paternidades que están cerca, cómo hay un cambio de lógica total, quizás más tendiente de alguna manera al control y estar sobreinterviniendo los campos de las infancias, pero con algunas paradojas, ¿no? A veces hipervigilados en el mundo real y un poco abandonados en el terreno digital. Y así nos acompañan varias contradicciones que siento que vale la pena desglosar,
5: claro,
6: ¿no? Un poco.
5: Claro, leía un poco el artículo y hablabas de que la crianza en soledad es el signo de época en las grandes ciudades, ¿es así?
6: Bueno, eso es lo que un poco intuyo y otro poco se apoya en estudios sociológicos que claramente ven una transformación especialmente urbana, donde antes de repente vivíamos familias mucho más ampliadas. A mí me gusta el ejercicio de revisar mi propio linaje y siempre propongo lo mismo, en este caso a los oyentes, como pensar cómo era en sus linajes anteriores, en la familia, cómo convivían. Y en mi caso, no sé, yo vengo de una zona relativamente rural, me crié en Rojas, provincia de Buenos Aires, y mis abuelos venían del campo y antes en el campo vivían, no sé, toda la familia empleada de mi abuela, con sus cuñadas, con sus hermanas. Entonces, el hecho de criar, en general, era en compañía. Ojo, no estoy romantizando este mapa porque, bueno, también traería sus consecuencias. Y además suele ser producto de situaciones más obligadas, ¿no? Como más empujadas por necesidades económicas o demás. Esto de convivencia masiva intergeneracional. Pero lo cierto es que ahora el mandato de época parece ser de familias pequeñas, ¿no? Más allá de las monoparentales, con que eso es bien concreto, cualquier arquitectura familiar es mucho más pequeña que antes. Digo lo de las grandes ciudades porque, por supuesto, estos esquemas donde yo cuento lo de mi abuela, pero otro podría traer algún ejemplo más actual, sabe que, bueno, hay familias que, por necesidades concretas, viven muchas generaciones juntas. Pero eso globalmente se va perdiendo. Y entonces echamos mano a otros recursos, ¿no? ¿Sabes? No sé, llegás a la maternidad o a la paternidad sin un ejemplo concreto que es nunca vi amamantar, por ejemplo. Nunca vi amamantar, nunca vi cambiar un pañal, no sé cómo se va a comportar un niño, por ende no sé qué esperarme de él. Y todo eso va generando una masa de incertidumbres que lleva a la sobreintelectualización después, al consumo de repente, no sé, gurúes de maternidad en redes sociales, y de alguna forma también da lugar a la medicalización de la crianza por parte del territorio de los pediatras y los médicos en general, ¿no?
5: Claro.
6: Como parece un terreno más médico que de la vida común. Cuando digo vida común, a mí me encanta hablar de crianza, de hecho lo hago mucho en el consultorio y me especializo en eso, pero creo que la crianza es un poco de todos, porque el modo en el que criemos va a derivar en la sociedad que estemos construyendo. Entonces, mirá que no nos vamos a llamar a la corresponsabilidad en ese sentido. No es el territorio de una profesión, es el territorio de todos.
5: Bien.
6: Y digo, otra vez, en esto de quedar tan en soledad, muchas veces sucede que echamos mano a recursos como estos, redes sociales, alguien que nos dice cómo criar, como si existiera un único modo. Y bueno, a esto lo llamo como un intento de academizar la crianza.
5: Bien, ¿y qué pasa con el tema de las redes sociales, estos gurúes, y el tema de la crianza sobreinformada, no?
6: Sobreinformada me refiero a esto, que de repente tratamos de consumir cuestiones donde parece que nos van a tirar como la fórmula mágica de cómo se cría.
5: Bien.
6: Y eso a esas expensas de por ahí retirar un poco el cuerpo. En la crianza no queda otra que poner el cuerpo, entender y participar especialmente a las infancias y a las adolescencias, que muchas veces quedan afuera de la discusión, ¿no? Vos traes lo de los contextos digitales y a veces pasa que, como es un tema súper complejo, les queremos dar respuestas simples, y es todo lo contrario, porque a problema complejo, respuesta compleja, no, por ejemplo, solo prohibir. Nos vamos a tener que esmerar un poco más. Y para eso, escuchar a los pibes, pibas, adolescentes, sobre todo cuando van creciendo y despliegan autonomía, pensamiento propio y demás, los tenemos que involucrar en estas discusiones, porque evidentemente no le estamos encontrando mucho la vuelta y no estamos dando soluciones demasiado acabadas. Al contrario, cada vez más tenemos problemones en términos de salud mental y otros impactos en salud integral de las adolescencias y las infancias.
5: Perfecto. Bueno, realmente muy, pero muy interesante todo esto, esta cuestión del desafío, ¿no? De la crianza actual y bueno, cómo seguimos los padres en toda esta cuestión y bueno, escuchar todo esto también, sin dudas, es un punto de ayuda.
6: Para mí está buenísimo buscar espacios de reflexión. Por supuesto leer, por supuesto charlarlo en los consultorios y demás, entendiendo que nadie le puede delegar a nadie un claro. mapa o una hoja de ruta a la hora de criar, ¿no? Como que está buenísimo que nos involucremos, que no solo pensemos en quienes estamos criando, sino que lo pensemos más globalmente y entendamos esto que decía antes, que el modo en que criamos se va a traducir en la sociedad que vayamos construyendo. Y en ese sentido me toca una fibra muy profunda porque creo eso, creo que está buenísimo sanar un poco este mundo y lo vamos a hacer a medida que los chicos, las chicas estén mejor, estén lejos de epidemias de salud mental como nos sucede ahora, y para eso los adultos nos tenemos que implicar muchísimo más. No se va a tratar de una fórmula, se va a tratar posiblemente de una reflexión en revisión constante, porque no, lamentablemente es así de complejo criar. Y bueno, y en ese sentido invito a espacios de reflexión, que es el único canal que yo encuentro para terminar de decodificar algo tan complejo.
5: Gracias, Evangelina. Un cariñoso saludo, muy amable.
6: Un placer, un abrazo grande.
5: Igual para hasta nosotros, luego. Hasta luego. La pediatra Evangelina Cueto, charlando en el programa.
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Bueno, nos despedimos, le ponemos punto final a Semanario Regional, aquí en nuestra querida emisora. Hemos completado esta hora de noticias, esta hora de información, con todo el acontecer y todos los testimonios que hemos compartido en estos 60 minutos. El placer de estar, el placer de acompañarnos. La próxima nos estamos reencontrando con mucho más, con mucha más información y con todos los temas que nos quedaron pendientes. Abrazo. Nos reencontramos, que la pasen de la mejor manera.

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0: Me parece, Gabriel. 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

A ver, vamos a ver. Esto es lo que estoy pensando para el próximo disco. Ahí empiezan a prender la cámara. No, mentira, es una joda.

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